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hola, ¿qué tal? Buenos días. Venga, nos vamos al cole. En el penúltimo día del curso escolar 2025-2026. Mañana ya, vacaciones. Bueno, lo primero que tengo que decirle a todos los niños y niñas que a esta hora sintonizan Onda Azul Torrevieja es que espero y deseo que las notas hayan ido muy bien. Y bueno, si ha habido alguna asignatura que no ha ido tan bien, pues ya sabéis, un poquito de refuerzo este verano en esa asignatura o en esas asignaturas. Y seguro que el año que viene ya verás cómo las aprobáis y las lleváis fenomenal. Y tenemos un verano por delante para disfrutar, para bailar, para hacer cosas, ¿a que sí? ¡Claro! Venga, nos vamos al cole. 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

0: Bueno, canciones que recuperamos hoy de otros años, que nos hicieron bailar y que, bueno, no pasan de moda, ¿que no? Claro. 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
0: 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Porque sí, llegan a Brilla las guerreras K-Pop y su Golden.

Bueno, pues ya lo sabes, ¿eh? Ya lo sabes. Tendremos aquí a las guerreras K-pop en el mayor espectáculo que se puede ver ahora mismo en Europa, el K-pop Experience, el día 12 de agosto. El día 8 será en Brilla Torrevieja, la noche Remember.

0: Pues ya lo sabes, una noche muy especial, una noche remember, que viviremos el 8 de agosto en el Parque Antonio Soria de Torrevieja, en la programación de Brilla Torrevieja. Brilla Torrevieja, que en los últimos años nos ha traído también grandísimos artistas. ¿Te acuerdas el día en el que sonaron en el Parque Antonio Soria los Tacones Rojos de Sebastián Yatra?
1: Es una voz.

0: Claro, Sebastián Yatra, que ofreció un espectacular concierto, ¿te acuerdas? En aquella noche de Brilla. Brilla Torrevieja. 8 de la mañana, 52 minutos. 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
0: Bueno, pues penúltimo día que suena esta temporada. Nos vamos al cole porque mañana ya se acaba el curso. 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
0: Bueno, pues ya lo sabes, acércate a Sensaciones Náuticas. Nos vamos al cole y ahora mismo hablamos ya de cosas de mayores.

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2: Hola, ¿qué tal? Buenos días, familias. ¿Cómo estáis? ¿Todo bien? Os saludamos desde Onda Azul Torrevieja en este 18 de junio. Penúltimo día de curso escolar. Y oye, qué temperatura más fantástica tenemos ahora mismo en Torrevieja, 24-25 grados, con una humedad en torno al 80%. Y sí, no hace falta que me digáis que será fantástica para mí. Ya sé que a esta hora de la mañana ya hay personas renegando del calor y os entiendo. Porque hay trabajos físicos que evidentemente con estas temperaturas son poco llevaderos, pero bueno. Pensemos en el colectivo y pensemos en todas las personas que vienen precisamente a nuestra ciudad en busca de buena temperatura, de playita, de granizados. Y sí, también hay que pensar en ese núcleo de visitantes que vienen buscando el calor después de haber pasado muchos meses de invierno en poblaciones como Soria, como Burgos, como Valladolid, donde allí cuando el frío aprieta, aprieta de verdad. Lo dicho. Que hace calor, pero es lo que hay. Por cierto, hoy el viento puede molestar un poquito. Que habrá quien diga, no, el viento no molesta, el viento si viene, bienvenido sea. Habrá rachas de viento puntualmente fuertes, según nos indica Proyecto Mastral, y las temperaturas rondarán los 28 grados, algo que más o menos también vamos a tener durante los próximos días. Bueno, ya sabes que es jueves y que por lo tanto tenemos tertulia, ¿vale? Y también la cara B del Capi. Claro que sí. Y ¿Qué más? Pues ahora le voy a preguntar a Inma Salabuades, que hoy ha venido a vernos muy tempranito y dice, me voy un ratito allí a ver qué se cuenta el Iñaki, ¿no? ¿Eh? Ay, pues mira, ahora la he perdido de vista. Ahora la he perdido de vista a Inma. No sé dónde está. Que además hoy viene con una camiseta vintage. Que me tiene que explicar a mí Inma el tema de la camiseta vintage. Bueno, vamos al meollo de algunas cuestiones. Ya os contábamos ayer que el Ayuntamiento de Torrevieja enviaba un comunicado en el que hacían saber a toda la ciudadanía de Torrevieja que se había procedido al cierre preventivo de una zona de baño de las piscinas naturales del Paseo Juan Aparicio. Esa clausura temporal se ha adoptado siguiendo las indicaciones de la Generalitat Valenciana y estamos a la espera de que nos llegue la noticia de la reapertura en el momento en que las analíticas confirmen la normalización de los parámetros. Bueno, pues esperemos que esa incidencia que ha tenido esa zona de baño pues sea algo puntual, porque no es la primera vez en la historia de Torrevieja ni en la historia de la Comunidad Valenciana ni de zonas turísticas en España que hay que cerrar cautelarmente alguna playa o alguna zona de baño porque el análisis del agua pues no recomienda el contacto con ella, ¿no? Cuenta David Pamies en el diario Información que esa mala calidad del agua tendría su origen en algún tipo de residuo de bacteria, aunque oficialmente no se ha señalado esa causa como detonante, ¿no?, de este cierre cautelar. En cualquier caso, insisto que estamos a la espera de que a lo largo del día pues nos llegue la noticia de que se reabre esa zona que ha sido cautelarmente cerrada por la policía local, instalando también de forma visible la bandera roja, bueno, pues para que nadie se bañe en esa zona. Y como decía ayer, y luego en la tertulia hablaremos de ello, pues nos quedamos bastante tranquilos, sabiendo que este protocolo de seguridad se activa y sobre todo sabiendo que la calidad de las aguas de Torrevieja, de las aguas o del agua de zonas de baño y playas, pues está vigilada con analíticas regulares, porque si no fuera por este tipo de incidencias, pues igual pensaríamos que nadie se preocupa de eso. Pues sí, ahora ya sabemos que hay un protocolo establecido que en el caso de que haya una deficiencia del agua en las zonas de baño, pues automáticamente se procede a su cierre cautelar. En la noticia del diario Información habla de enterococos intestinales por encima de lo recomendable en el análisis semanal. Y eso, como también ha dicho el Ayuntamiento, en cuanto se normalicen esos parámetros, se abrirá esa zona de baño tan popular de lo que denominamos piscinas naturales de Torrevieja. A ver, Inmaculada Salabuades, cuéntame si tú eres de las que de vez en cuando también te vas a esa playa artificial o a esa piscina natural, como queramos denominarla. ¿O tú eres más de las playas clásicas? Lo primero, muy buenos días.
3: Muy buenos días a todos.
2: Pues... a ti esa zona te queda muy cerquita de casa.
3: Sí, la frecuento mucho, sí, la verdad que sí.
2: Muy bien. Y como decíamos ayer, pues bueno, tranquilidad y cero especulaciones.
3: Exactamente, que nos cuesta muy poquito, ¿eh?
2: Ay, las redes sociales, las redes sociales. Por cada...
3: El portaleo, aquí son las viejas del visillo, lo voy a decir así, porque son las viejas del visillo, tal cual.
2: Ay, Dios mío. Por
3: tal
2: favor,
3: cual, tal cual.
2: Cuando alguien lance un rumor o un bulo o un chascarrillo, por favor, que tenga datos, que tenga los pelos, ¿cómo era? Que tenga los pelos de la burra, ¿no? O algo así.
3: Claro, no, hombre, que ya que se va a lanzar una noticia de este calado, pues que sea verdadera.
2: Ayer
3: no,
2: ya
3: nos dejemos llevar, ya enseguida echamos ya culpas al último que ha llegado. Porque esa es así.
2: Mira,
3: échale la culpa al último que ha llegado.
2: Te voy a decir una cosa. Me llama mucho la atención que cuando ocurre una cosa de estas, miremos siempre la parte negativa. Es decir, buscar culpables. A ver, ¿por qué se ha producido esto? Vamos a buscar un culpable. Sin, como decíamos ayer, y he vuelto a repetir hace un ratito, Isma, la parte buena, entre comillas, de esta noticia es que sabemos que hay un protocolo, que hay unas analíticas que se hacen regularmente y que, bueno, pues...
3: Y que la seguridad ante todo...
2: Claro, ya está.
3: Claro.
2: Ahora, que se abra una investigación si se encuentran algunos residuos que no pertenecen a la propia fauna marina, etcétera, etcétera, pues también me parece bien, pero claro, porque esto, con el viento que ha hecho en los últimos días, nos puede haber llegado, pues vaya usted a saber.
3: ¿De dónde? Claro,
2: ¿De dónde ha podido llegar ese residuo, ese que tampoco creo que... Vamos, que tampoco creo que eran unos parámetros, me
3: no,
2: dicen...
3: No, la intoxicación no creo que sea muy grande, no, pero vamos, los vertidos tóxicos no creo que lleguen a...
2: Ay, Dios mío. Pues nada, es que no son vertidos tóxicos en principio, que ese es el problema.
3: Ahí está la historia.
2: Ese es el problema, que no son vertidos. Bueno, sea como fuere, eso sí, al Departamento de Comunicación del Ayuntamiento de Torrevieja sí que le pedimos encarecidamente que nos vaya informando puntualmente, porque es verdad que esta es una... área que compete a la Generalitat Valenciana, pero bueno, igual que el Ayuntamiento de Torrevieja ayer estuvo muy ágil para activar el protocolo, cerrar la zona de baño, que está cerrada entera, por cierto, todo lo que son las... Es que no, en las fotografías, quería haber pasado esta mañana, he de confesarlo, pero al final no he ido, y en las fotografías no me ha quedado muy claro.
3: Yo ayer vi la primera, que era la que sí que estaba cerrada.
2: Vale, por eso es lo que no me ha quedado claro. Si alguien de los que habitualmente
3: utiliza... Me imagino que sí, porque quien...
2: Sí, ya, pero imaginar ya sabes tú que...
3: Quien me lo dijo se fue para su casa, no se fue para la otra.
2: Vale. De todas formas, igual que acabamos de decir que no podemos imaginar qué ha pasado...
3: No lo sé, la verdad.
2: Tampoco. Y en las fotografías que nos envió ayer el Departamento de Comunicación, sí, parece que están cerradas... es que hay dos, ¿no? Hay dos, sí. Bueno, pues lo dicho, que estamos a la espera. Nos quedamos a la espera de que desde el Ayuntamiento de Torrevieja nos digan, en el momento que la Generalitat Valenciana haga nuevas analíticas, porque claro, ahora me imagino que se estará... analizando lo que el parámetro ese que se ha desequilibrado y constantemente haciendo analíticas, ¿Qué puede tardar? ¿24 horas? ¿48 horas? Bueno, pues vamos a
3: confiar. Las que sean.
2: Hombre, claro.
3: Como siempre, la seguridad lo primero. Claro. Y ya está, pues nada, no pasa nada.
2: ¿Qué puede pasar? Pues que
3: andar un poquito más a la playa del cura.
2: Ahí está. Que en el caso de que... En el caso de que finalmente, bueno, pues pasen días, que esperemos que no, hasta que las aguas estén ya en perfecto estado.
3: Vuelvan a su cauce.
2: A su cauce. Pues sí, Playa del Cura, Playa de los Locos,
3: claro,
2: Náufragos, Acequión. Uh-huh. Claro, playas tenemos, playas tenemos. Bueno, ¿de qué más se habla en Torrevieja? Pues, por ejemplo, de alumbrado público, Inma. Que tenemos nueva inversión en alumbrado.
3: Muy bien.
2: Sí.
3: Muy bien.
2: Y además me encanta porque cuando nos mandan una nota de prensa en la que anuncian que se invierte en modernización y ampliación de alumbrado público, estas inversiones llegan a zonas que no son exclusivamente el centro. Y es una cosa que me encanta a mí. Por ejemplo, ¿sabías que en Torrevieja tenemos una calle que llamamos Travesía Frasquito?
3: Frasquito, no.
2: Ni idea, ¿verdad?
3: No, sí que sabía que los callejones, las travesías, que no es lo mismo travesía que callejón, los callejones son nombres de santos.
2: Bueno, pues resulta
3: ¿dónde está la travesía, Frasquito?
2: No tengo ni la más remota idea. Pero en la nota de prensa dice que estas obras de modernización y ampliación del alumbrado público se han desarrollado en las calles Eugenio Segarra, en la calle Gardenias, la zona verde de la calle Patricio Pérez, Travesía Frasquito, la rotonda de la avenida Rosa Mazón Valero, Plaza Islas Canarias, importante apuntar en esto, y el entorno de la CV95 en dirección a la calle Orihuela. Entre las principales actuaciones destacan la ampliación de circuitos de alumbrado existentes para mejorar la cobertura lumínica, así como la instalación de nuevos puntos de luz en espacio que hasta ahora carecían de iluminación, como la Travesía Frasquito.

0: vulgarmente, o popularmente, mejor dicho, nos hemos ahorrado perras. La empresa adjudicataria, Sociedad Ibérica de Construcción Eléctrica, que ha incorporado además importantes mejoras a su oferta. Ayer me encontraba yo con Concha Sala, que me decía que iba un ratito al despacho por las tardes, porque dice que por la tarde ella trabaja más tranquila. Claro. ¿Sabes? Dice que por la mañana, bueno, pues al final...
1: La vorágine de la mañana, teléfono, los contactos... Y
0: sí, tienes que ir a ver parques, jardines, una incidencia, etcétera. Y dice, por la tarde, dice, voy un ratito, me ordeno allí... No es la única que lo hace, ¿eh? Hay algunos otros concejales y concejalas que también se echan un ratito en la intimidad para ordenarse sus cosas. A ver,
1: que en Google Maps no sale travesía.
0: No pasa nada. Aquí tenemos a Jorge Carazo, a ese técnico de asistencia sanitaria que conoce muy bien el callejero, porque nunca sabes dónde se va a requerir una ambulancia. Claro. Y me dice Jorge Carazo Clemón que eso es justo frente al parking del Centro de Salud de La Loma. Es como un callejón de aproximadamente 40 metros que llega hasta la calle Marcelina, ¿vale?
1: Vale.
0: Yo de todo esto me quedo que está frente al parking del Centro de Salud de La Loma, porque la calle Marcelina también para mí es desconocida. Oye, Jorge Clemón, te voy a hacer una pregunta aquí en público. La aprovechamos.
1: Claro.
0: Por cierto, si alguien ha encontrado una camisa azul
1: con un dibujo
0: de cadenas amarillas, por favor, poneros en contacto con nosotros, que su propietaria la está buscando porque se le voló y tiene un valor sentimental para ella, ¿vale? Si alguien ha encontrado por ahí esa camisa, lo volvemos a reiterar. Jorge Clemón, hablando de camisa y de camisetas, si yo te mando un diseño de una camiseta, en Clemón la podéis hacer, hay un pedido mínimo para hacerlas, porque sabes que se están cambiando de ubicación, ¿no? Clemón.
1: Ah, no, ¿cuál es?
0: ¿Hijos?
1: La nueva.
0: Ah, no lo creo que
1: aún no se puede decir.
0: Todavía
1: bueno,
0: no lo puedo decir, pero creo que se están haciendo un casoplón para la nueva sede de Clemón, porque como están creciendo tanto,
1: muy bien, eso es bueno.
0: Ya trabajan con la Liga de Fútbol Profesional.
1: Sí.
0: A la chita callando, ahí están, ¿eh?
1: Muy bien.
0: Ah, que ya estáis allí. ¿Y la inauguración para cuándo? ¿Eh? ¿Y el anillo para cuándo? Hombre. Ah, en breve. Dice que van a hacer una inauguración.
1: Muy bien.
0: Si tenéis a bien invitarnos, oye, nosotros encantados, porque, oye, tienen una entrevista los Clemón, ¿eh? Que empezaron haciendo ahí camisetas para ellas.
1: Sí.
0: Y ahora, oye, pues... están trabajando ya con muchos clubes deportivos, entidades, etcétera. Pero no me has contestado la pregunta. Si yo diseño una camiseta para este verano que tengo yo, hay una pedrada, ¿a partir de cuántas camisetas tendría yo que hacer para que Clemón me las desarrolle? A todo color, ¿eh? A todo color. ¿Vale? Dice que se puede mirar. Las que queramos. Vale, pues ya está. Mira, hubo un día que alguien diseñó una camiseta. Y...
1: Ahora estás mirando la mía, ¿no?
0: Y si, no, si ya lo he dicho, que venías con camiseta vintage hace
1: un
0: rato.
1: Ah, vale, sí, no me he dado cuenta.
0: Porque vale. La pregunta que te tengo que hacer ¿es vintage?
1: No.
0: No,
1: es nueva, pero como me recordó el vintage y los buenos tiempos, y ya soy camino de boomer... Pues me gustó y me la compré. Por eso
0: bueno, pues aclaramos la cuestión. A ver, déjame que vea. Vale, es una camiseta vintage porque lleva el logotipo de Pachá.
1: Y pone Pachá.
0: Sí, las cerezas, una palmerita. Lo que pasa que no es Pachá Torrevieja, que es
1: Ibiza.
0: Pachá Ibiza. Bueno. Pero
1: la época loca,
0: habrá quien tenga por ahí, merchandising de Pachá, de la Salambó y...
1: Camisetas no, pero merchandising tengo yo.
0: ¿Sí?
1: De Rompeolas, de Pachá Ibiza, de Pachá Torrevieja, de Keeper, discoteca.
0: ¿Sí?
1: Sí.
0: El merchandising.
1: El merchandising.
0: Ahora, hija, yo...

0: llevo un enfado con eso. Ahora ya no hay merchandising tampoco.
1: ¿Ah, ya no?
0: No.
1: Sí, hay cositas. No es tanto como antes.
0: Julieta, ¿qué te pasa, cariño?
1: Igual que tampoco hay avionetas que tiran balones en la playa. Que estábamos deseando que pasaran las avionetas ya, a tirar de una ya conocida marca de la lata azul. Los balones. Claro.
0: Julieta, Julieta Gotuso, no te preocupes, ¿vale? Que también estás invitada a la inauguración de la nueva sede de Clevon. Tranquilidad, tranquilidad, tranquilidad. Mira, Julieta, te voy a encargar a ti hoy que nos digas quién es el artista del día. ¡Hala, a trabajar! Claro. ¿Qué artista crees que merece ser el artista del día y que pongamos un par de canciones de esa persona? O de esa banda, ¿vale? Venga. Dani Fernández, lo sabía. ¡Lo claro, sabía!
1: ¿Para qué? Si le preguntas a Julieta, lo sabía. Claro.
0: ¿Tienes ya tu abono para el Low Festival, Juli? Bueno, hablando de cosas vintage, que yo estoy ahora, mira, encima está escuchando Julieta y dirá, ya está el boomer. No soporto el merchandising digital. Eso de que ahora el merchandising sea con un código de barras, es que no lo soporto.
1: No, pero eso no es merchandising, eso es
0: sí,
1: otra cosa.
0: No, eso es merchandising también.
1: No, no, hombre. Sí. Mira, en el concierto de Rosalía, cuando fui, el merchandising.
0: A mí antes me
1: a
0: daban...
1: A los que habían comprado la entrada VIP, como ha sí hecho ahora Bad Bunny con la camarita sí, esta sí, de sí, fotos, todo sí, eso es merchandising. Una mochilita con el vaso que pone el tour del año, el nombre de la gira, la camiseta, el abanico, la botella, sobre todo es el vaso, ahora ya más que nada es el vaso de plástico. Eso es merchandising, lo digital no es merchandising, es ahí una invitación y ya está, es el flyer.
0: Pero vamos a ver, a ti te dieron físicamente el vaso y te lo dieron
1: a mí
0: todo.
1: No, porque yo no tenía la entrada.
0: Bueno, quien fuera.
1: Sí.
0: Lo que
1: sí,
0: yo
1: sí,
0: no
1: sí
0: entiendo es por qué si te van a dar un regalito, primero te dicen, pasa el código de barras y entonces... Ya con el código de barras, no, hombre, dame el balón de playa, toma, el balón de playa, la bolsa...
1: Ah, claro, pero la bolsa, suman los seguidores.
0: Claro.
1: Claro, es que ahora lo que suma es eso.
0: Inma tiene razón, hombre, claro que tiene razón Inma, por supuesto que... ¿quién? Hombre, solo faltaba que no
1: es
0: la...
1: Es una forma de sumar seguidores.
0: Que no le dierais la razón a ella, por supuesto. Bueno, Inma, y mañana acaba el cole. Mañana se acaba el curso escolar.
1: Qué alegría, Angélicos.
0: Y llega la conciliación.
1: Qué ganas, qué ganas.
0: Qué ganas para ellos.
1: Claro, es verdad, Angélicos.
0: Porque padres y madres, evidentemente...
1: Y abuelos a temblar.
0: Oye, por cierto, que no se me olvide, que se lo iba a preguntar a Jorge. Jorge, ¿cómo estamos de picos de retenciones en Torrevieja? ¿Alguna previsión para este verano? Claro, porque ellos que se mueven por toda la ciudad... con las ambulancias saben perfectamente, aunque les abrimos paso, pero ellos son buen termómetro para saber cuál es el grado de el volumen de tráfico, que va a ser una de las grandes cuestiones de este verano. Madre
1: pues
0: mía.
1: Como siempre, la N332.
0: Ay, ya, sí, la Nacional 332 colapsada, pero a partir de ahí también tendremos que facilitar la entrada a Torrevieja y la salida de Torrevieja, que yo hay una cuestión que quiero que me aclaren.
1: Más
0: cuando
1: que nada la salida, salir todo el mundo cortando, o sea, vamos a quitar los radares de salida.
0: No.
1: El radar de entrada es el que hay que poner para aminorar la marcha y entrar flojito, pero el radar de salida hay que quitarlo.
0: Aquí lo importante es facilitar la entrada. Y dificultar la salida para que no se vaya nadie. Claro.
1: No, eso no se trata de facilitar, sino, a ver, el radar de entrada es para aminorar la marcha, que vas a entrar al núcleo urbano y tienes que aminorar la marcha. No puedes entrar ahí a 60 ni a 40. Tienes que bajar ahí, sí. Pero para salir lo que se trata es eso, de que no haya embotellamiento, que todo el mundo fluya.
0: Dice, aquí ya da igual verano o invierno, pero en breve habrá que llenarse de paciencia, no nos queda otra. Pues sí, habrá que hacer un ejercicio de contar hasta 10 cada vez que te encuentres en una retención y encima el de atrás empieza a pitar, que es lo peor que hay.
1: ¿Eh? Te pone más nervioso.
0: Como si fuera la culpa tuya.
1: Nosotros somos afortunados y no nos damos cuenta.
0: ¿Por qué?
1: y sobre todo en verano.
0: Cuéntame.
1: No necesitamos coche para ir a trabajar.
0: Cuéntame, ¿eh?
1: No necesitamos coche para ir a trabajar.
0: Bueno, no lo necesitas tú.
1: A tú también.
0: Ah, ¿te refieres a nosotros dos?
1: Claro,
0: todos?
1: Claro, claro.
0: Ah, vale.
1: De hecho, nosotros somos afortunados.
0: Perdón. Sí, sí, nosotros, bueno, yo, como todo el mundo sabe, no tengo ni carné, con lo cual...
1: Por eso te digo, somos muy afortunados.
0: Afortunadamente, de momento, tengo cerca mi residencia y es verdad.
1: El que necesita coche para ir a trabajar es tiempo.
0: Sobre todo para ir a trabajar.
1: Sí.
0: Porque si vas de hacer otra cosa y no hay prisa, bueno, pues te lo tomas. Pero cuando... El otro día viví yo una experiencia en la parada de autobuses de... En la parada de taxis de la estación de autobuses de una joven que estaba a punto de romper a llorar porque llegaba tarde a trabajar, no había taxis. En ese momento llamamos a Radio Taxi y en ese momento tampoco, difícil. Uh-huh. Que ahora hay jaleo en la Comunidad Valenciana con lo de las VTC. Vamos a ver qué hacemos. Que aquí está el interés de los taxistas, que nosotros siempre les hemos apoyado, pero también el interés del
1: ciudadano,
0: del que llega en verano y tiene que estar media hora.
1: Y en invierno ya también, ¿eh?
0: Bueno, en invierno, vamos a ver, en invierno cuando os quejáis o nos quejamos en general del invierno, vuelvo a decir lo mismo, vivimos en una gran ciudad, sin más.
1: Por eso es que el invierno ya no es como antes.
0: Claro, es que esto yo recuerdo
1: eso, la heladería de al lado de mi casa abría en Semana Santa y cuando llegaba septiembre, que los niños empezaban al cole, ellos cerraban. Ahora eso ya no sucede.
0: Cuando yo llegué aquí...
1: Y el pueblo se queda vacío, pues no.
0: Cuando yo llegué aquí en 1814, recuerdo perfectamente un 1 de septiembre, que yo salía a la calle y no podía creer lo que estaba viendo. Digo, pero ¿dónde está la gente? O sea, era un cambio brutal. Claro. O sea, era ahora no. Ahora somos una gran ciudad, tenemos actividad todo el día. Por eso es tan importante que los servicios vayan creciendo acorde a la ciudad. Por eso es tan importante que tengamos a la mayor brevedad posible un buen transporte urbano. Uh-huh. Que, por cierto, he visto ya dos oficinas del transporte urbano. Una que va a estar aquí en la Plaza Miguel Hernández y otra en La Mata. Creo que todavía no se han abierto, pero ya se ha colocado, ya se han colocado los logotipos de la empresa adjudicataria del Ayuntamiento de Torrevieja.
1: Muy bien, poquito a poco.
0: En la Plaza Miguel Hernández va a haber una y ayer nuestro compañero Gabriel Ferrer nos enseñó también
1: la de La Mata,
0: ¿no? Uh-huh. Vamos a ver si son, sobre todo la de Torrevieja, vamos a ver si es capaz de aglutinar a todas las personas que tendrán que ir. No sé si solo va a haber una aquí en el término, diríamos, en el centro, porque lógicamente cuando llegue el momento habrá que comprar los abonotransportes. No sé si serán online, si serán presenciales.
1: ¿No es la misma empresa que está ahora?
0: Sí, pero bueno, pero ya es la misma empresa que está ahora, pero evidentemente ajustándose a todo lo que dice el pliego de
1: la normativa nueva.
0: Claro, no, cuidado, hay un pliego de condiciones.
1: Además, que no puedes poner una oficina de 500 metros para 3 días que va a durar el trámite.
0: No, porque tú no. Yo es que no tengo claro.
1: Porque luego ya será una escalada, irá todo el mundo según se vaya empadronando y adquiriendo, irá.
0: No van a ser todos los usuarios,
1: van a cambiar la tarjeta.
0: Sí, es que los bonos no van a funcionar como antes. Tú no vas a tener una tarjeta anual. Es decir, sí van a tener una tarjeta, supongo, anual, los que están exentos de pago, los jubilados y jubiladas y otro colectivo, pero nosotros vamos a tener la posibilidad de sacar una serie de bonos que ya no sé si los sacaremos en el propio autobús o habrá que ir a la oficina, se hará online o cómo se hará.
1: Pero pues
0: por eso digo que hay... De todas formas, el lunes viene el concejal de transportes, Antonio Vidal. ¿Vale? Con lo cual, acuérdate de que todas estas cosas se las vayamos preguntando, ¿no?
1: Uh-huh. Claro. Venga, ¿no?
0: Queremos saber qué decía el otro. Bueno, ¿algún suceso destacado?
1: No.
0: Que tú sepas, vale. Ayer hubo, al parecer, una intervención muy concreta, una intervención... donde parece ser que participaron efectivos de la Policía Nacional, pero creo que venían buscando a alguien en concreto porque fue una operación bastante rápida de extracción del individuo o individua al que venían buscando. Muy que bien. Eso es algo que pasa muy a menudo en ciudades turísticas, ¿no?
1: Y no turísticas, en ciudades grandes.
0: Sí, en ciudades grandes. Sí, pero en las turísticas tú sabes que hay algunos que creen que van a pasar desapercibidos. Pero claro, cuando tienes una ficha delictiva importante, la policía, la Guardia Civil, sabe dónde buscar. Que a veces
1: nos creemos que no.
0: A mí me alucina cómo son capaces de encontrar, ¿cómo es el dicho? Una aguja en el pajar. O sea, yo cuando veo que se realizan en Torrevieja operaciones de extracción de individuos, como yo digo, es decir, que son capaces de localizar a un individuo albano-kosovar buscado allí en su país o buscado tal, y que lo localizan, digo, ¿cómo lo harán?
1: Sí.
0: Porque claro, aquí pernoctantes empadronados.
1: Y registro, si no estás empadronado no hay un registro aquí por mar, por aire.
0: Claro.
1: De pasajeros y de turistas que entran a la ciudad, es muy difícil.
0: Y como nos decían el otro día, como además hay quien falsifica todo, claro, desde el empadronamiento hasta los contratos de luz, de agua, etcétera, etcétera, pues luego búscalos. Pues nada, felicidades a los cuerpos y fuerzas de seguridad que son capaces de hacer un trabajo sigiloso que luego se convierte en escandaloso, porque claro, esto es muy, muy curioso si lo analizas. Tú estás 3 meses o 4 meses trabajando para localizar a un individuo o individua y luego cuando llegas al sitio, claro, invisible no eres. Tienes que crear pues un cerco o como lo llamen en el argot, y ahí los vecinos inmediatamente se dan cuenta de que algo está pasando. Entonces, supongo que alguna de esas operaciones se habrá frustrado precisamente porque algún vecino ha gritado o ha hecho algo 10 segundos antes de que se establezca el cerco y el individuo se ha pirado. Pero creo que el caso de ayer no fue así, que a quien buscaban lo encontraron. España 0, Cabo Verde 0.
1: ¿Qué?
0: ¿Qué?
1: ¿Qué?
0: No, pero es que ahora va el otro dato. El otro dato que te voy a dar.
1: A ver.
0: Portugal 1, los otros 1. Sorpresón ayer también en el Mundial de Fútbol, porque cuando se esperaba que Portugal, que me decían algunas personas que también es favorita a ganar este torneo, cuando Portugal era incapaz de ganarle a la República del Congo, pues imagínate, otro chasco.
1: Otro empate.
0: Otro chasco. Claro. Portugal, número 5 en el ranking FIFA, empató con la República del Congo, que es la selección número 46 del ranking FIFA, ¿vale? Pues eso, que los portugueses verían con extrañeza e incluso algún meme harían del España Cabo Verde, pero lo que no esperaban que ellos ayer también no pasaran del empate ante el Congo. Bueno. ¿Te has levantado esta madrugada a ver el Uzbekistán-Colombia o no?
1: No.
0: ¿No? No. Vaya, hombre.
1: Mira, Uzbekistán, un país para visitar.
0: Sí. Bueno, pues que sepas que Uzbekistán perdió...
1: Si te dejan entrar.
0: Sí, porque no te van a dejar entrar.
1: Es complicado, ¿eh?
0: Yo no estoy en búsqueda de captura, que yo sepa.
1: No. Pero ahí no entra todo el mundo así...
0: Ah. Bueno, si eres visitante, sí, ¿no?
1: Digo yo. No. Lo sé por Plex.
0: De turismo.
1: El
0: nombre
1: de
0: Tuaitana. Sí, además lo estuvimos hablando, cierto. Sí. Bueno, pues que sepas que Uzbekistán ayer perdió 1-3 frente a Colombia. O sea, que enhorabuena a la amplísima colonia colombiana residente en Torrevieja.
1: Muy bien, claro que sí.
0: ¿Que tú te crees? ¿Tú crees que se levantarían ayer a las 4 de la mañana a ver a su equipo?
1: Seguro.
0: ¿Sí?
1: Sí. Algunos sí. Sí.
0: Bueno. En el otro partido de madrugada, Ghana ha ganado. Le ha ganado a Panamá. Ghana 1, Panamá 0. Y supongo que sabes perfectamente que el partidazo de de esta primera fase de momento fue el Inglaterra 4, Croacia 2.
1: Oye, muy bien.
0: Partidazo.
1: Buen partido, buen partido.
0: Sí. Inglaterra que presenta su candidatura a ganar el Mundial. Y además marcó, ¿quién? Un jugador del Real Madrid.
1: Toma.
0: Que creo que ya van tres. Marcó Vinicius, ha marcado Mbappé y ha marcado Bellingham. O sea que el madridismo, que estaba un poco apenado porque en la selección española,
1: hombre,
0: no hay ningún madridista, aunque
1: claro,
0: ahora
1: no hay ningún español.
0: Aunque ahora,
1: ¿cuántos españoles hay en el
0: en
1: Real
0: la plantilla
1: Madrid?
0: Del Madrid, pues debe haber seis o siete, como seis, o sea, titulares creo que hay.
1: Titulares de los que juegan todos los partidos.
0: Pues como se ha ido ahora, bueno, y no juega Carvajal, etcétera, pues creo que hay dos o tres, o no sumo.
1: Pues es una proporción
0: bueno,
1: mínima.
0: En cualquier caso, si eres del Madrid, ver que tus jugadores, Vinicius, Mbappé, Bellingham, pues están bien en el Mundial, es buena señal, ¿no? Pues ya está. Porque jugadores
1: que no
0: del...
1: se lesionen para claro. El año que viene.
0: Y es que jugadores del... estoy pensando que jugadores del Barça que hayan marcado en el Mundial hasta el momento, no sé si hay alguno.
1: Pues que están todos en la selección española que tampoco han marcado.
0: Claro, recuerdo. Esa es la explicación.
1: Es que hay ocho.
0: No, pero Rafinha, por ejemplo, no marcó.
1: Lamine Yamal tampoco. Nico Williams
0: no, me refiero
1: tampoco.
0: Que, me refiero que no estén
1: ya, en otros equipos ya.
0: Que no estén en la selección. No sé si ha habido alguno que ha marcado. Bueno, Julieta Gotuso ha cambiado de opinión.
1: Venga,
0: ¿ves?
1: A ver, ¿a quién nos ofrece?
0: Ella también cambia de opinión.
1: Hombre, claro que sí.
0: Dice que ahora que está allí en la oficina,
1: ¿le apetece?
0: Ya le apetece más Robe. Que sí, Robe Iniesta sea el artista del día. Pero Robe o Extremoduro. Claro, esa es la cuestión. Bueno, vamos a hacer un alto en el camino. ¿Cómo habrá quedado lo de la televisión y ese matrimonio que siguen ahí negociando? Que si tele de Milar o no tele de Milar. ¿Tú qué crees que va a pasar ahí?
1: Pues venga, pues queda ya mañana viernes para ir a comprarla.
0: No,
1: porque
0: hombre.
1: El partido es el sábado, ¿no?
0: El de España es el domingo.
1: El domingo.
0: El domingo.
1: Bueno, hasta
0: no, pero queda
1: hasta... El sábado pueden ir a comprar también.
0: Mira, yo creo que ahí en esa familia lo que tienen que hacer es un pacto.
1: Eso
0: y decir,
1: te iba a decir.
0: Si España llega
1: pasa.
0: A cuartos de final, por ejemplo.
1: Si pasa esta ronda.
0: Sí, también es verdad.
1: Ya en octavos,
0: para amortizarla, claro.
1: Claro, claro.
0: Claro.
1: Si pasa la primera fase.
0: Además, si es que hay otro. Mira, si hay un factor determinante. Llega el verano. Y quieras que no, los peques pasan más tiempo en casa.
1: Sí.
0: Y de vez en cuando a los peques les apetece ver Padre no hay más que uno. Y dices, venga, va, hoy cine familiar. Uh-huh. Padre no hay más que uno, uno. Más Padre no hay más que uno, dos. Etcétera,
1: y ahora
0: etcétera.
1: Para las vacaciones viene muy bien.
0: Claro,
1: también.
0: Venga.
1: Una novedad en la casa de un peque siempre está.
0: Claro,
1: bien.
0: 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Padre no más que uno en una tele así que no. No, pues venga. 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
0: Bueno, pues nada, lo dicho, que Julieta Gotuso ha elegido hoy el artista del día aquí en la sintonía de Onda Azul Torrevieja. Y primero Dani Fernández, pero ha pensado lo que ha pensado, dice... Ay, pues me apetece un poquito de Robe o de Extremoduro. Pues nos vamos a ir a las canciones que Robe Iniesta hizo en su día con Extremoduro, que tengo aquí un ramillete de ellas que creo que las vamos a poder escuchar. Porque ya sabes que aquí en Onda Azul Torrevieja, todos los días...
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0: Que fíjate, Inma, como le ocurrió a Van Gogh, el pobre Robiniesta ha tenido que marcharse de forma terrenal para que algunos lo reconozcamos ahora, su trayectoria, para que veas. Yo no, nunca he sido de Extremoduro. De Robe era un poquito porque la familia Mudopan me decía: Iñaki, por favor, ponte los últimos discos de Robe, escucha Robe, etcétera. Y era un poquito de Robe, pero yo Extremoduro para mí era, pues eso, o sea, muy alejado de mis gustos. Y en cambio, ha muerto Robe y ahora hemos descubierto que ha sido un artista único, con unas letras extraordinarias. Que si hubiera sido más cantautor, vamos, hubiera sido un Sabina 2, pero... Bueno, Pachá, ¿algo más que añadir?
1: No, vamos por...
0: Pues nada, ahí Pachá.
1: Vamos con Robe.
0: Pachá.
1: Ay, qué buenos momentos.
0: Qué ratos. Qué mítico. Estuvo en tres ubicaciones, Pachá. En la que hay mucha gente que aquí no sabe que había una plaza de toros en su día.
1: Claro, mira, el otro día me acordaba
0: la
1: yo.
0: La primera
1: de eso.
0: Ubicación fue en la plaza de toros.
1: Digo, hay que ver qué tiempos, lo que tenía Torrevieja, que ahora no tiene. Campo de fútbol, plaza de toros.
0: Sí, discotecas varias.
1: Discotecas varias, de invierno y de verano.
0: Sí, correcto. Subías la cuestecica y tenías Pachá. O sea, perdón, Keeper. Luego Pachá. Sí. Luego ya si te ibas a la mata tenías el... Esa que ibais...
1: El Populus.
0: El Populus. No, y una pseudo discoteca donde ibais. Hay los afters, los que os acostabais a las tantas.
1: Yo los afters iba a la mata arriba, en la parte de arriba de la Torre del Moro, al Babalúa.
0: Es el
1: Babalúa. Estaba enfrente de Pachá. Salías de Pachá y ibas a Babalúa.
0: El Babalúa. Sí. ¿Cómo os gustaba
1: el Rigi
0: acabar en el
1: Nos
0: Babalúa?
1: Gustaba mucho el Rigi.
0: Allí entre Rigi y arena.
1: Sí.
0: Bueno, pues venga, el artista del día aquí en Onda Azul Torrevieja. Robe Extremoduro y sus canciones. Vámonos.

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1: Bueno, una más de Extremoduro y ya vamos con el tiempo, las portadas, la actualidad deportiva, etcétera, etcétera. Te recuerdo que hoy es jueves y tendremos, por lo tanto, cara B del Capi. Tenemos entrevista con Coque Maya para conocer más detalles de la ópera de los tres centavos que llega este fin de semana a Torrevieja. Y luego la tertulia.

0: Bueno, Extremo Duro, que estoy viendo que también hacía canciones bastante cortitas. Por eso luego Robe, en su etapa ya en solitario, dijo, espérate que voy a hacer yo canciones aquí de 14 minutos, que ya está bien de ahorrar. Vamos enseguida al tiempo. 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
0: Rubén Torregrosa, muy buenos días y calurosos días. Pues tú nos dirás que para qué nos tenemos que preparar en este jueves 18 de junio.
4: Hola Iñaki, ¿qué tal? Muy buenos días. Hoy hemos amanecido en Torrevieja con pocas nubes en el cielo, algo de calima, algo de polvo en suspensión que está dejando el cielo algo blanquecino en estas primeras horas del día, y hoy esperamos que de nuevo el sol siga siendo el protagonista, y además, como ocurrió en la jornada de ayer, vamos a seguir teniendo rachas de viento que podrían superar hoy los 50 kilómetros por hora, así que también esperamos, al ser un viento de componente marítimo, que se mueva algo de oleaje en nuestra zona. Hoy un día en el que las temperaturas no van a cambiar mucho con respecto a las que tuvimos ayer, vamos a seguir rondando los 28-29 grados de máxima, y de cara a los próximos días no esperamos cambios muy significativos. Mañana viernes también jornada de más sol que nubes, seguirá el viento de levante, en principio un poco menos intenso que hoy, las temperaturas no cambiarán y el fin de semana seguiremos con más sol que nubes y temperaturas quizás un poquito más altas, pero sin llegar a ser tan asfixiantes como se prevén en otros puntos de España. Se está hablando ya del primer episodio de ola de calor para a partir del domingo, coincidiendo con el verano astronómico, pero hay que decir que de momento en nuestra zona los valores no van a subir tanto. Eso sí, la humedad sí que va a ser bastante elevada y la sensación de bochorno, tanto de día como de noche, va a ser bastante acusada. Así que aquí las temperaturas no van a subir tanto como en otros puntos de España, pero la humedad va a ser bastante significativa y vamos a tener ambiente de bastante bochorno, sobre todo a partir del domingo. Nada más, que paséis un muy feliz día.
0: Bueno, Inma, ¿tú cómo llevas los calores? Tú eres más de primavera, de invierno-primavera, ¿no?
5: Yo soy más del veroño, sí, que tenemos aquí.
0: Del veroño, ay, bueno. No sé, fíjate, yo es que, como todo el mundo sabe, lo paso tan mal en invierno con esos días gélidos. En fin.
5: Si es que lo que pasa es que aquí tenemos un verano de 4 meses... Sí. Y al final, bueno, de momento es llevadero, no tenemos el calor. Ahora cuando ya llegue el mes de julio, que para mí es el peor, julio, de esos días de calor, de esas siestas que son interminables y tediosas, pero bueno, ¿qué vamos a hacer? Hay que aprovechar y hay que vivir la
0: siesta,
5: vida.
0: Y la siesta en verano es un peligro, ¿eh?
5: Sí.
0: Sí. La siesta en verano es un peligro, porque como te pegues una siesta de esas largas,
5: no,
0: te
5: no
0: levantas
5: puede ser.
0: Malísimo.
5: No, una siesta 20 minutos como mucho.
0: Sí. 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
0: Bueno, pues ya lo sabes, Óptica Mar. Las 10 de la mañana y 3 minutos, inevitablemente, yo igual quisiera a esta hora de la mañana hacer otra cosa, pero inevitablemente tenemos que hablar de la actualidad nacional e internacional, que la buena noticia es que parece que se confirma que sí que se va a firmar el tratado de paz entre Estados Unidos e Irán. Vamos a ver, Donald.
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0: Bueno, las portadas generalistas tienen hoy solo un protagonista. Se llama José Luis Rodríguez Zapatero, expresidente del gobierno, que ayer dijo que pedía confianza. A mí me llama especialmente la atención la tranquilidad y la firmeza con la que José Luis Rodríguez Zapatero está defendiendo su inocencia. Ayer, en su comparecencia ante el juez, dijo: yo no tuve nada que ver en el rescate de la aerolínea Plus Ultra, pido confianza. Pero claro, aquí hay una cosa, señor Rodríguez Zapatero, que a mí me chirría. Y lo digo con todo el cariño, porque si usted es inocente de lo que presuntamente se le acusa, Y sin el presuntamente, porque está imputado o investigado. A mí hay una cosa que no me cuadra. ¿Cómo es posible que usted ayer no respondiera a las preguntas de la Fiscalía? Es decir, un expresidente del gobierno... no responder ayer a las preguntas de la Fiscalía me parece que es algo anómalo. Insisto, no le estoy juzgando, ni es opinión. Es información. Zapatero ayer no respondió a las preguntas de la Fiscalía y, ojo, también evitó responder a las preguntas del juez sobre las joyas. Y, hombre, a mí esto... Usted pide confianza, pero a mí esto confianza no me la da. Es verdad, Inma, que somos muy proclives, como siempre ha ocurrido en este país, a juzgar antes que la propia justicia, ¿no? Entonces yo no puedo criticar y no puedo aseverar que Zapatero haya cometido ningún delito, pero lo que sí que me sorprende que evitara responder a las preguntas de la Fiscalía y evitara también responder sobre las joyas.
5: Claro, exactamente.
0: Es lo que no me cuadra.
5: Lo que te decía de ayer, puede mentir. No, a ver, dicho en términos es puede no decir verdad.
0: Ya.
5: Entonces, claro, si puedes no decir verdad, para mí es mentir. O sea, puedes mentir, porque el no decir la verdad es mentir, así de claro. Pero claro, eso no es culpa de él, es como están las leyes y es lo que se puede hacer. Pero claro, esperamos todo el mundo que de una persona... que nos ha vendido la sinceridad, el buenismo, el ser mejores que nadie, lo legal, pues bueno, que llegue a un juzgado y que no cuente todo, no responda a todo, pues sí. Claro, nos sorprende, y más el hecho de que es un expresidente de gobierno, que no es,
0: claro.
5: No es un ciudadano de la calle que no conoce a nadie.
0: Bueno, pues Zapatero ayer, repito, evitó contestar a la Fiscalía y el asunto de las joyas, pero ayer me llamó luego la atención una cosa, que él en su comparecencia no habla de las joyas, pero luego a la media hora sale una noticia que dice, el entorno de Zapatero asegura que las joyas fueron un regalo del rey de Arabia Saudí en 2007, o sea que ya...
5: Ha prescrito, y así, pero claro, tiene que encontrar los papeles, que ahora pues ahora claro, los encontrará,
0: porque sí, pero
5: es
0: que,
5: fácil de encontrar.
0: Pero que si realmente esto es así, es muy sencillo. Oiga, mire, señoría, esas joyas de las que todo España habla y que usted también ha enviado a tasar son un regalo que me hizo el rey de Arabia Saudí en 2007, porque en esos países, bueno, pues son... los regalos forman parte del protocolo y, oye, sabe usted que esos países, bueno, pues son diferentes, vamos a decirlo así, y que son generosos. Pues sí. Mire, sí, y el rey...
5: por esa generosidad está donde está.
0: Claro. No, quiero decir, y si ha prescrito el delito o en aquel momento José Luis Rodríguez Zapatero, pues no... no sé.
5: Claro, aún así lo que pasa es que tenía que haberlo declarado.
0: Es que hay otra controversia ahí. Porque ayer me decía alguien, es que en 2007 no era presidente del gobierno. Sí que era presidente del gobierno. La legislatura de José Luis Rodríguez Zapatero comenzó el 17 de abril de 2004 hasta el 21 de diciembre de 2011. Es decir, que cuando supuestamente, según el entorno de Zapatero, el rey de Arabia Saudí en 2007 le regala las famosas joyas, sí que era presidente del gobierno. Y hay controversia porque dicen que una ley que se aprobó para que los regalos de Estado pasaran a patrimonio nacional, como hacen los reyes de España, que no quedó tan claro en el caso de los presidentes. O sea, yo sé que el alcalde de Torrevieja, porque alguna vez me lo ha contado, cada vez que recibe una placa, porque a los alcaldes, cuando viene alguien de fuera, pues le trae algo, igual que nosotros...
5: ¿El barco de sal?
0: El barco de sal, por ejemplo, ¿vale? En teoría, si tú regalas un barco de sal al alcalde de Madrid, ese barco de sal debe permanecer en el Ayuntamiento de Madrid para que formar parte del patrimonio.
5: Porque no es a título personal, sino...
0: Y de hecho, si alguna vez entráis al despacho del alcalde de Torrevieja, pues veréis que hay camisetas de la selección española de balonmano, creo que tiene una puesta por allí, bastantes regalos que han hecho las diferentes delegaciones de Asturias, de los pueblos con los que estamos hermanados. Es decir, son regalos oficiales que se quedan en el despacho de alcaldía para que el alcalde que de turno que venga después de él, pues los tenga allí y decida, oye, pues mira, yo quiero tener aquí este visible, pero esto, por favor, inventariarlo y guardarlo donde corresponda. Y ahí está el problema, que José Luis Rodríguez Zapatero, si realmente su entorno, como dicen... asegura que es un regalo del rey de Arabia Saudí en 2007, en aquel año sí que era presidente del gobierno. Con lo cual, ¿dónde debían haber ido esas joyas? ¿A Patrimonio Nacional o a su caja fuerte? Ahí está la cuestión. Pero bueno, en cualquier caso hay que recordar que el magistrado afirma que se mantienen, después de la declaración, los indicios racionales de criminalidad. De hecho, el diario El País titula: Zapatero declara que no influyó en el rescate y pide confianza, pero por ejemplo otras cabeceras como el ABC titulan: el juez no cree a Zapatero. Admitió que sus hijas y él recibieron pagos de Venezuela, pero los desvincula de la operación Plus Ultra. En el diario El Mundo, Zapatero incapaz de refutar los rotundos indicios de corrupción. Y en el diario La Razón, Zapatero defiende su inocencia, pero los indicios se mantienen. No ha habido medidas cautelares, ni retirada de pasaporte, ni nada de eso. Con lo cual, Inma, si no me equivoco, pues la investigación continuará a la espera de que el juez ya diga si realmente los indicios que hay son constitutivos de delito y habrá juicio oral o a saber, ¿no? Yo qué sé. Pero bueno, como en agosto cierran los juzgados, como te...
5: Vacaciones para todos.
0: Claro, si estás un poco hábil ya hasta septiembre, nada de nada. Asegura el diario La Razón, que son siempre un poco exagerados, también te lo tengo que decir, que 184 diputados habrían apoyado hoy llevar a Sánchez a las urnas si la mesa no lo hubiera vetado. Eso quisiera verlo yo.
5: Claro, eso lo han
0: quisiera
5: dicho.
0: Quisiera verlo yo, claro.
5: Precisamente por eso.
0: Claro.
5: Y así quedamos todos muy bien.
0: Claro, eso es como...
5: Es que es tan fácil como decir, claro, todos sus socios de gobierno, hasta aquí su señoría, entrego mi acta. Y si entregan todos el acta, no queda más remedio que disolver las Cortes.
0: Claro. Eso es como, el lunes te invito a comer... No,
5: te hubiese invitado a comer el lunes, pero es que estaba cerrado el restaurante.
0: Eso es. Ahí va.
5: Pues, invítame
0: ahí va,
5: a otro.
0: Ahí va.
5: Sí, ahí si me quieres invitar. Claro. O me invitas el martes.
0: El caso es que algunos partidos políticos, Junts, el PNV, pues por lo bajini, han dicho, venga, sí, nosotros estamos dispuestos. Pero después de que la mesa vetara la votación. Me hubiera gustado... No sé. Veremos a ver qué pasa. Y bueno, en cuanto al asunto de la paz mundial, parece que sí, que se va a firmar un acuerdo de paz entre Estados Unidos e Irán. Vamos a ver, y dice aquí la astronauta Cristina Koch, premio Princesa de Asturias de la Concordia.
5: Ah, mira, la Concordia.
0: Sí, pero ¿qué tiene que ver un astronauta con la Concordia?
5: Pues habrá que investigar la noticia.
0: Bueno. A ver, ¿qué ha valorado el jurado de esos premios? En fin, pues mira, hoy hablando del premio Princesa de Asturias, hoy todas las portadas de la prensa deportiva llevan al príncipe Messi.
5: No, y de príncipe ya no tenemos príncipe.
0: Al príncipe Messi. 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
0: Oye, por cierto, Inma, que acabo de encontrar una noticia, hablando del caso Zapatero, en la que sí que hay algunos regalos que en su día declaró, ¿vale?
5: Claro. Este se le olvidó. Es que como él se creía que esto era bisutería, no creo yo conveniente declararlo, a lo mejor.
0: Es que no quiero entrar porque yo sé que...

0: Resulta que entre los regalos que sí, que declaró Zapatero en su día, vale, hay relojes dorados, no sé si serán de oro o no, pero dorados, una silla de montar de Gaddafi o una linterna de mano. Dice que esos regalos sí los declaró siendo presidente. Curioso, ¿eh? Una silla de montar de Muammar el Gaddafi, que si alguien no sabe quién fue, que tiene un poco de hemeroteca. Sí, mira, me recuerda a un oyente que por algunos regalos al emérito sí que se lió parda. Tiene toda la razón, sí. Claro. Don Juan Carlos. En fin, que yo lo que no le perdono al rey emérito, hombre, si realmente se descubriese que metió la mano donde no debía, yo lo que no le perdono es lo de las supuestas, vamos a decir todavía supuestas infidelidades a la reina Sofía. Eso no se lo perdono, no. Pues la reina me cae muy bien,
1: hombre.
0: Claro, eso lo tenían que haber hablado. Ya habré dicho, Sofía, una relación abierta, ¿qué tal? Haber sido el primer monarca moderno.
1: Vale. Y lo tendrían hablado, lo que pasa es que... Claro. Claro, y por eso...
0: No, hombre, no creo yo que... Sí. ¿Tú crees? Hombre, sí.
1: Dejará de saber la reina Sofía lo que tendría.
0: En casa,
1: claro,
0: sí.
1: Claro, bueno. Lo que pasa, bueno, que son profesionales. La reina, en este caso, estaba educada para ser reina en otra época en la que, como se decía antes, a las mujeres aguanta.
0: Aguanta. Ya, pero... No.
1: Pues la reina aguantó, por profesionalidad, en fin, por la corona y por lo que representaba.
0: Oye, en las... hombre, el hombre podrá hacer lo que quiera con eso, pero si está dentro del matrimonio, digo yo que no sé, un poquito de respeto. ¿Tú piensas casarte? Es que me está escribiendo una oyente diciendo eso, que el rey puede hacer lo que quiera con lo que le cuelga. Así me lo ha escrito. ¿Tú piensas casarte? Ah, vale. Me dice que no. Claro, porque si tú te casas...
1: Se bueno, se pacta que, antes también.
0: Claro,
1: matrimonio. Una relación abierta.
0: Una relación abierta, claro. Una relación abierta, swinger. En fin, la reina Sofía, que me cae muy bien, que ella es griega de origen.
1: Sí.
0: Un país al que me gustaría ir alguna vez.
1: Mm. Claro, ella es hija.
0: ¿Tú has estado en Grecia?
1: No.
0: Pues
1: ella es hija de reyes, por eso es educada para ser reina. Claro. En su país, lo que pasa es que, bueno, pues fue en...
0: Que a Grecia me gustaría ir. Uh-huh. No sé, tiene... Luego igual llego allí y digo, tampoco es para tanto. Pero no sé.
1: Tiene un encanto, es como Roma, son las dos culturas, las dos civilizaciones.
0: Las islas griegas y todo eso, un crucerito.
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0: Bueno, pues de momento el hat-trick de Leo Messi es para la historia. Hoy todas las portadas deportivas llevan una foto de el jugador argentino. Leo Messi estrena su sexto mundial con un hat-trick monumental para igualar a Klaus con 16 goles como máximo anotador en la Copa del Mundo. Es decir, con un golito más, Messi se convertiría momentáneamente el máximo goleador del mundial. Que fíjate, Inma, al final vas a tener tu razón y ya me fastidia a mí eso, ¿eh? Claro, yo pensaba que en este mundial, al haber cenicientas, ¿no? Equipos a priori muy débiles, digo, pues oye, los delanteros top van a aprovechar para decir, oye, pásame el balón que yo le quiero meter tres. Por ejemplo, ayer, sí. Cristiano Ronaldo, digo, pues Cristiano diría, a ver si el Congo, que es un equipo tal, le puedo meter cuatro y me hago pichichi. Pues no está pasando, ¿sabes? No. Lo único que de momento lo ha conseguido es... lo ha conseguido Messi. Bueno, Mbappé también dos. Harry Kane también tiene dos. Claro. Pero...
1: porque ya no quieren arriesgar a meter la patita por delante por si acaso sufren una lesión, a lo que
0: claro, por ejemplo,
1: conlleva.
0: Ahora hay un Brasil-Haití que en condiciones normales Vinicius dirá, oye...
1: aquí le voy a meter yo aquí 20
0: Haití,
1: goles.
0: Le tenemos que meter 7 y yo le tengo que meter 4, ¿no? Claro. Bueno, el único que ha conseguido de momento un hat-trick se llama Leo Messi y, como digo, está en todas las portadas de la prensa deportiva.
1: Oye, explícame eso, ¿qué es?
0: El tres goles. Hat-trick. Pues es una expresión que se usa para cuando un jugador...
1: mete tres goles en el mismo partido.
0: En el mismo partido, sí. Hat-trick. Y se lleva el balón firmado por todos sus compañeros.
1: Pero de mundial.
0: Sí. No, me contaba...
1: Ay, por Dios, un partido de liga normal y corriente también.
0: Espera, que te voy a contar una anécdota buenísima. Un entrenador de alevines me contaba que no sabía cómo explicarle a un niño que eso de llevarse el balón, si metías tres goles, que era una cosa de profesionales. Porque el niño lo vio en la tele, o sea, estaba acostumbrado a ver en la tele que cuando un jugador metía un hat-trick se llevaba el balón firmado por sus compañeros, pero claro, tú imagínate, en es que categorías...
1: Me acabo de quedar ahora mismo, como diría Sara Montiel, anonadada.
0: ¿Por qué?
1: Hombre, que eso que se lo hagan a los niños para motivarlos, sí. Pero a estos que cobran una millona por un partido, si fuera una final...
0: Es un recuerdo.
1: Si fuera una final de mundial, no, han marcado tres goles, eres el pichichi...
0: No me entiendes.
1: Sí, eso sí que algo te entiendo. Esto es una tonta como una catedral.
0: Ah, pues ya está.
1: Claro.
0: Vamos a ver.
1: A las criaturas sí, para motivarlos.
0: Eso no sé quién lo inventó.
1: Pero a los profesionales, que las burradas que cobran...
0: Pero vamos a ver, tú...
1: Un balón firmado porque ha metido tres goles. Pero si lo que tienes que hacer es marcar tres goles todos los partidos.
0: Pero vamos a ver,
1: con lo que estás cobrando.
0: Espera un momento.
1: Es como el otro que ha estado, que estábamos hablando esta mañana, 30 minutos sin jugar. ¿Perdona? ¿Tú te puedes permitir estar media hora en un
0: tocar el balón?
1: Sí.
0: Espera, mira, no me hables de ese tema, no me hables de ese tema, que hoy en la tertulia va a arder.
2: Pues es lo mismo.
0: Hoy ya te aviso que mira lo que
1: profesional con las cantidades de dinero que tú dirás a cualquier trabajador de cualquier empresa que esté media hora sin trabajar.
0: Ya te ha comido el coco Culiáñez.
1: No.
0: Ya te ha comido el coco Culiáñez.
1: No.
0: Como te metas con...
1: Lo que pasa es que hace tiempo ya te lo dije, que yo ya no siento los colores de un equipo de fútbol, excepto lo que son la selección, pero porque lo considero que es más un negocio.
0: Resulta que ha salido un dato que el señor Culiáñez no deja de repetirlo, que Oyarzábal no tocó el balón durante ¿cuánto?
1: 30 minutos.
0: ¿Y qué?
1: ¿Cómo que y qué?
0: ¿Te recuerdo quién marcó el gol que le dio a España? ¿Te recuerdo quién le dio el gol a España que nos...
2: 30 minutos.
0: Escúchame una cosa. Que con el que ganamos la Eurocopa, ¿sabes quién fue?
1: Pero que eso no cuenta.
0: ¿Sabes quién fue?
1: En ese momento, en ese partido, estuvo 30 minutos sin jugar.
0: Pero a mí, vamos a ver.
1: Entonces salimos todos a lo mismo. Mira, no juego, me quedo aquí, echa un poste, te paso la pelota y tú marcas.
0: Madre mía,
1: y
0: es
1: como si yo la
0: que no. Mira por lo de Oyarzábal, con lo de Oyarzábal no. Con lo de Oyarzábal no. No, si lo tengo preparado. Ojo, si lo tengo preparado para la tertulia. Quiero explicaciones. A ver, a lo que vamos. ¿Dónde iba yo? ¿Ves? Ya me he perdido. Estábamos hablando del hat-trick. Mira, el hat-trick es una expresión que literalmente significa truco del sombrero. Y proviene del cricket. ¿Vale? Lo que no sé por qué. ¿Cuál fue el primer día que por meter tres goles se decidió que el jugador que los metiera, que no es fácil, ¿vale? Que jugadores que hayan hecho un hat-trick en su carrera no son tantos, porque a un jugador del Alavés, de los Osasuna, del Levante o del Ponferrada hacer un hat-trick es muy complicado. Esto es cosa de genios.
1: Ah, sí. Venga, hombre, de genios.
0: Es que Leo Messi, ¿qué es? Pero vamos a ver, ¿Leo Messi qué es? En el fútbol.
1: ¿Leo Messi? Un gran deportista, un gran futbolista.
0: Ah, que no hace genialidades.
1: Un virtuoso del fútbol.
0: No ha hecho genialidades sobre un terreno de juego.
1: Estamos hablando de tres goles. Vamos a ver.
0: Madre del amor hermoso, de verdad.
1: Venga,
0: que termine el Mundial ya, porque si no...
1: Calanca, regalarle un balón porque ha marcado tres goles.
0: Te voy a decir una cosa.
1: Lo que me faltaba por ver en el fútbol.
0: Que termine ya el Mundial, porque si no, Onda Azul se apaga, ya te lo digo yo. Bueno, entonces, la portada de LAS, que titula, con foto de Leo Messi, es eterno... tampoco te vale.
1: Sí, eso sí.
0: Ah, vale.
1: Eso sí, vale. Y lo lamentable es que no es eterno.
0: El planeta fútbol se rinde, excepto Imasala Abades, a Messi tras su hat-trick a Argelia a sus 38 años.
1: Me rindo ante Messi reconociendo que es un gran futbolista, sí, y un gran deportista. Ah. Lo que he criticado es el hat-trick.
0: Pero que tú no sabías eso, lo de que...
1: No, me acabo de quedar muerta.
0: Sí. Un jugador que se lleva, o sea, que en un torneo, en un partido de liga, marca un hat-trick, se lleva el balón firmado por sus compañeros, como recuerdo, porque te repito.
1: Y a los chiquitos de fútbol, ese que estabas diciendo, a ese no se lo han dado, chiquito.
0: Hija, pero es que, pero escúchame, pero es que el fútbol base no tiene, en el fútbol base, en esas categorías, desgraciadamente se producen resultados de 15-0, 18-2.
1: ¿Son genios todos?
0: 18-2.
1: ¿Tenemos todos los genios, toda la cantera de genios?
0: Nada. Dile a Inmaculada que Ronaldo el Bueno tocaba un balón en 90 minutos, metía un gol y era el mejor del mundo.
1: Pues la tonta igual, sí, de gorda.
0: Vamos a ver.
1: Para uno y para otro.
0: Tú dile a un entrenador. Lo que pasa es que el otro día Oyarzábal no marcó. Porque si no hubiera marcado, os hubiera callado la boca a todos. Tú dile a un entrenador, ¿qué prefiere? ¿Un jugador que toque 35 veces el balón en un partido que no meta un gol, o un jugador que toque una vez un balón y que te meta un gol? Tú pregúntale a un entrenador.
1: Pero si no estoy hablando de eso, no estoy cuestionando eso. Estoy cuestionando que un profesional no puede estar media hora en un partido sin tocar el balón.
0: Pero vamos a ver.
1: No se puede. Igual que me parece una tonta regalar un balón en cualquier partido porque haya metido tres goles.
0: Pero Oyarzábal...
1: En lo que estamos. No era como antes, que eran semiprofesionales. Con las cantidades de dinero que ganan. No. Y que luego a un chiquito no se lo den. No, señor. Todos estos grandes que pongan un dinerico, que no les cuesta nada, la calderilla que llevan en el bolsillico... Todos estos grandes. Uy. Y que pongan dinerico. ¿Eso a quién corresponde? ¿A la FIFA? ¿Quién son los que organizan todo esto? Sí. Y a los pequeñicos que son los que tienen ese aliciente y esas ganas de jugar, que les regalen el balón a ese niño. Ese es el que se lo merece. Ahí sí que hay genios, ¿no? Nos dice que hay 15,
0: venga,
1: que marcan
0: sigue,
1: 15
0: sigue,
1: goles.
0: Sigue.
1: Pues a todos esos genios, los grandes, que son los que cobran, esa gente que ponga, que invierta en los clubes pequeñitos, y así es como se hace cantera.
0: Que haya 200 balones en cada club para cuando un chiquito de alevines o de benjamines,
1: sí,
0: o de cadetes, sí, o de infantil marque tres goles, sí, que le den el...
1: Que lo paguen toda esta gente. Si además, claro, si toda esta gente se lo patrocina todas las grandes marcas, si es que no les cuesta dinero tampoco, que se los dé a los pequeños. Claro que sí.
0: Pero una pregunta que yo me hago. ¿Esta gente, a quién te refieres?
1: A todos estos profesionales que cobran por jugar al fútbol.
0: Pero, ¿y por qué no? ¿Y por qué no les van a pagar si son buenísimos y lo generan?
1: Pues por eso mismo, como lo generan ya, a ellos no les cuesta dinero el pedírselo a las marcas publicitarias para los equipos pequeñitos.
0: Pero que es su trabajo.
1: Pues por eso mismo, es su trabajo. Los chiquitos están ahí jugando angelicos porque les gusta mucho y no tienen el aliciente de llevarse un balón del partido.
0: Estoy intentando ponerte un ejemplo llevado al mundo cotidiano, no, pero no lo encuentro.
1: Es que como es su trabajo, es lo que tienen que hacer.
0: Me parto poner música que acabéis pelando.
1: El trabajo de los médicos es salvar vidas y no cobran las cantidades ingentes que cobran los futbolistas. Tú imagínate un médico de urgencias que esté media hora ahí en el quirófano mirando al resto.
0: Pues si no le toca...
1: ¿A que eso es imperdonable?
0: Vamos a ver, si no le toca intervenir, si no le pasan el bisturí, vamos, ya está, mira, ahora te callas. Ahora te callas, te bajo el micrófono. Aquí, democracia total. Vamos a ver. Si resulta que en una operación de esas que hay varios médicos,
1: sí,
0: hay un médico que en ese momento nadie le pasa el bisturí porque no le llega el bisturí, ¿qué va a hacer el hombre? ¿Meter la mano? No. Pues Oyarzabal el otro día, si no le pasaron el balón, pues claro, ¿qué va a hacer? ¿Bajar a buscarlo él? No es su misión.
1: No, claro.
0: Su misión es estar donde tiene que estar. Mira, Miquel.
1: Nada.
0: Miquel. Mira, Miquel Oyarzabal, te voy a pedir un favor. Espérate, no, te voy a pedir un favor, Miquel Oyarzabal, escucha. Voy a teletransportarme a donde están concentrados, que es un pueblo muy raro. Miquel, hazme un favor. El domingo, sin ir más lejos, Haz un hat-trick. Y cuando saques cuando te den el balón, ¿vale? Haces así, lo pones bien alto para que lo vea Isma. Quiero un hat-trick de Oyarzabal, pero no quiero ni uno ni dos, no, quiero un hat-trick. Miquel, tú puedes. Cuando me llega un mensaje que empieza diciendo "lo siento", ya sé lo que va a decir. Lo siguiente es "lo siento, pero estoy de acuerdo totalmente con Isma". No lo sientas. Si es así, no hace falta que lo sientas. Sí, oye... Bueno, hemos pasado un rato divertido hablando de hat-trick y sobre todo poniendo en valor, y ahora hablando muy en serio, poniendo en valor que Leo Messi sigue siendo una estrella que algún día se apagará en el mundo del fútbol profesional, porque igual, oye, en los siguientes partidos Leo no tiene suerte o no está bien y Argentina pues no consigue el objetivo, que es como mínimo llegar a la final, pero de momento lo que hizo el otro día... Pues es historia del fútbol. Hoy es jueves, ¿no?
1: Sí, señor.
0: Todo el día. Ala, pues hoy tienes un República Checa, Sudáfrica a las 6 y un Suiza, Bosnia y Herzegovina a las 9.
1: Mira.
0: ¿Te mola?
1: Pues sí.
0: ¿Cuál te mola? ¿El Bosnia?
1: El Bosnia, sí.
0: El Bosnia, Suiza, ¿no?
1: Sí.
0: Vale. Y esta madrugada te puedes... a las 12 tienes el Canadá-Qatar, que eso va a ser otro partidazo. Y a las 3 el México-Corea del Sur. Que ese partido, no me voy a levantar a verlo, evidentemente. Porque no está Messi. No, ese partido va a ser interesante. Y mañana solo hay un partido. Estados Unidos-Australia. Mira, mañana nos dan la tarde libre para que nos vayamos a la inauguración del amarre. Y ahí lo dejamos, ¿no? Lo dejamos ahí.
1: ¿Se sigue llamando amarre?
0: Sí.
1: Muy bien.
0: Se va a seguir llamando Amarre, ese local situado en el puerto de Torrevieja.
1: Amarre número uno.
0: Amarre número uno o Amarre Puerto, creo que se va a llamar. Están ahí. Y que se va a reabrir como lugar de tardeo, de nocheo y para comer también. De momento este fin de semana va a ser tardeo, coctelería, refresquitos. Bueno, ya daremos más detalles. Bueno, pues con tu permiso me voy un ratito porque tenemos música y publicidad hasta las 11 de la mañana. ¿Qué te parece? Ahí lo dejo.
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0: Por cierto, ya vendrán los cumpleaños. Ya vendrán los cumpleaños y las celebraciones. Ah, que ahora resulta que el que uno de los oyentes que me escribía habitualmente a mí para pedirme canciones que le gustan a él, para tal, ahora ya te escribe a ti para darte la razón.
1: Ha sido una cosa puntual.
0: Señor Serrano, me parece una traición intolerable que te hayas pasado al lado oscuro. Ay, ¿no será que es del Madrid?
1: Será.
0: Igual. Bastante del Madrid, claro, como en su peluquería tiene allí la foto presidida, preside la foto de Santiago Bernabéu, pues claro. Ah, y ahora te escribe los mensajitos a ti.
1: Claro, hombre.
0: Para darte la razón a ti.
1: Para darme apoyo.
0: Para darte apoyo.
1: Para no dejarme aquí solo ante el peligro. Así
0: muy
1: un
0: bien.
1: Apoyo.
0: No, si ya llegará.
1: Que la amistad va por encima de todo.
0: Sí, sí, ahora mándame corazoncitos. Venga, va, tenemos que hacer una pausa un ratito con música y publicidad. Y como decimos aquí, ni dramas, pero mucha comedia. No quiero.

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1: Oye, hablando de La Esquina, que ya está el Capi por aquí, voy a darle los buenos días porque yo sé que al Capi le gusta la buena gastronomía. Y yo sé que el Capi, uno de los motivos por los que viene los jueves, es para que yo, entre otras cosas, le cuente cuál va a ser el menú del día de La Esquina. Pues Juan Carlos García Sala, muy buenos días.
2: Muy buenos días, Iñaki. ¿Qué tal?
1: Antes de nada, te dejo mientras yo recupero el menú de La Esquina, que valores el España 0, Cabo Verde 0, y si has perdido la fe en la selección española.
2: Pues no, yo he perdido la fe en el entrenador.
1: ¿En el entrenador? Sí, porque, ¿el de la Fuente?
2: Sí. Porque lo que no se puede hacer, vamos, estoy dando mi visión de juego. Sí. Salir a un partido contra un equipo menor, porque eso es indudable, que es un equipo menor. ¿Cómo se salió? Con un equipo... no con el equipo B, sino con una dejadez. Mira, yo he visto, salió Alemania contra Curazao con el equipo de gala y le metió 7. Todos los equipos están saliendo con el equipo de gala,
1: lo dices por Lamine y Nico Williams.
2: Sí, claro.
1: Se supone que están, que vienen de lesión y que había que protegerlos.
2: Entonces, ¿para qué te lo llevas? Hombre. O sea, ese partido, yo te digo una cosa, yo no soy entrenador, yo sé que el de la Fuente sabe más que yo y muchísimo más que yo, pero yo un partido, eso es de primero de fútbol, un partido donde sabes que se te van a poner el autobús, los 11, el portero, sus primos, todo en el borde del área... Tienes que sacar un tío que te remate balones, un delantero centro. Tienes ¿cómo se llama? Al Panda.
1: Borja Iglesias.
2: Al Borja Iglesias. Tienes Jeremy Pino, a Merino.
1: Olmo.
2: Sí. Vamos, y me sacas a nadie.
1: Sí.
2: A Oyarzábal de segundo, que tardó 30 minutos en tocar un balón.
1: Otro con Oyarzábal, pero
2: no,
1: vamos
2: no,
1: a ver.
2: No, que no estoy criticando a Oyarzábal. Ah, vale. Estoy criticando donde lo puso a jugar.
1: Ah.
2: O sea...
1: Sí, Ferran.
2: Y no, tú no puedes dar.
1: Ferran no es extremo.
2: 3.242 toques, sí, un 80% de posesión.
1: Ferran
2: pero
1: no es extremo.
2: Dos tiros a puerta.
1: Bueno, no pasa nada.
2: No,
1: entonces, ¿has perdido la fe o no?
2: No pasa nada. Yo en el entrenador, si sigue así, nos vamos a la calle, a la casa,
1: ¿en la primera?
2: El domingo. Sí.
1: Bueno. Espero que te equivoques. Bueno, a lo que vamos.
2: Y yo espero equivocarme.
1: A lo que vamos, mira.
2: Hay que ser valiente.
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2: Fíjate, curiosamente no voy a poder ver el partido el domingo.
1: ¿Por qué?
2: Porque yo, como sabes, canto en el coro Vallejos y estamos a esas horas estaremos en Altea, en un encuentro coral cantando.
1: Pero, ¿y a quién se le ha ocurrido en Altea poner? ¿Pero no se ha suspendido, seguro?
2: Lo sabré yo.
1: No. No descartes que de aquí al domingo tomen alguna decisión, ¿eh?
2: No, ya está. No, no, eso está. Igual podemos cantar con el pinganillo puesto para escucharlo.
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1: Y yo que pensaba que hoy el Capi me iba a sorprender con una especial la cara B del Mundial o de Cabo Verde. Esa la tenemos que hacer, ¿eh? La tenemos que hacer.
2: Sí.
1: Yo quiero saber qué escuchan en Curazao.
2: En Curazao, bueno, ¿no pues tienes? Mira, nos comprometemos la semana que viene, claro, para poner canciones de países exóticos que están en el Mundial.
1: Claro. ¿Eh? Vale, ¿qué música se escucha en Curazao? En Irak.
2: En Irak,
1: sí. Claro, en Irak reggaetón, bueno, no habrá, ¿no?
2: Espero que no. Son más inteligentes que nosotros.
1: Bueno, hoy vienes con un programa deluxe.
2: Un programa deluxe.
1: Deluxe.
2: Sí. Pero antes, mira, quiero decir una cosita antes de empezar. Mira.
1: A ver.
2: Antes de empezar, quiero dar la enhorabuena a todos los que han hecho posible nuestro. Y pongo el énfasis en nuestro. Nuestro paseo del mar.
1: Ah.
2: Nuestro paseo del mar. Ayer, Enrique Riquelme, que está sentado en este mismo asiento que estoy yo ahora.
1: Correcto.
2: Eso, quiero dar la norma desde él hasta el último trabajador que lo ha hecho posible. Mira, somos conscientes de que no está terminado, que faltan muchas cosas, pero poco a poco todo eso se va a ir solucionando y se va a ir arreglando. De hecho, mira, yo no pensé que se abriera tan pronto, pero bueno, ha sido una sorpresa para todos. Y claro, como siempre, ahí están los que estaban deseando que abrieran para, desde el minuto uno, entrar en tromba a criticar todo. Sobre todo en redes sociales. Y yo decirles eso, que ellos se tratan ellos mismos. Y yo le digo a la gente que no haga caso a esta gente, que nada más que dice que si no hay árboles, que si el parking es muy caro, que si la comida... Oye, ¿qué queréis? ¿Qué queréis? Yo solamente le digo a la gente que lo disfrute, que se pase por allí y que disfrute de lo que tenemos, que esto es un lujo que no todo el mundo lo puede permitirse tener esto que tenemos.
1: Pues yo, ya que me la pones votando, tengo que decir, al hilo de las críticas, vuelvo a decir lo mismo. Es un lo tomamos como nuestro, efectivamente, porque está en suelo público, pero yo vuelvo a decir lo mismo, y sobre todo a los haters de las redes sociales, que sepan que cuando escriben algo están hablando de una entidad privada, que si te apetece ir vas, si no te apetece ir no vas, y que como cualquier otro establecimiento, el Paseo del Mar tiene una oferta que te podrá gustar más o menos, pero no deja de ser una entidad privada, con lo cual cuidado con, sobre todo en redes sociales, con críticas que pueden acabar en el juzgado. Porque yo, cuando voy a un establecimiento, cualquiera, un comercio, igual que tú, Capi, a un restaurante, me gusta, no me gusta, pues con no volver más.
2: Pues no vuelves a más.
1: No voy a las redes sociales y digo, he estado en este sitio y me han cobrado 5 euros por una ensaladilla de no sé qué. No, pues ya está.
2: Pues dicho esto,
1: hay alguien que te ha entendido. Hay alguien que te ha entendido.
2: ¿A que sí?
1: Sí, hay una oyente que te ha entendido.
2: Hombre, por lo menos, mira.
1: Dice, oigo que el Capi está hasta las narices de... como yo. ¿Vale? Ahora ya en privado te diré
2: Sí, bueno, no hace falta, sí, todo el mundo solo sabemos quiénes son, o sea que...
1: Vale, de acuerdo. Bueno, a lo que íbamos.
2: Bueno, pues hoy...
1: Programa deluxe.
2: Sí, hoy es uno de los programas que más trabajo me han dado prepararlo.
1: Ya era hora.
2: Y al mismo tiempo, pues uno de los que mejor me lo he pasado preparándolo. Ya que el blues, que es el tema que nos ocupa hoy, es una de mis músicas preferidas. Y además es uno de los ritmos básicos en toda clase de música. De hecho, bueno, es casi el origen de la música moderna, exceptuando algunos ritmos actuales que mejor los obviamos. El blues, bueno, en español significa melancolía o tristeza, algo así, ¿no? Es un género musical, vocal e instrumental de la música folclórica estadounidense, basado sobre todo en la utilización de notas de blues. La nota de blues es una nota musical que se utiliza para aportar expresividad característica del blues. Lleva un patrón repetitivo que suele seguir una estructura de 12 compases, originario de las comunidades afroestadounidenses del sur de Estados Unidos o del principio del siglo XX, cantado generalmente por esclavos que expresaban cantando precisamente su triste y dura vida. En los años 60, pues este género se convirtió en una de las influencias más importantes para el desarrollo

0: Nació en Leona, en Texas, el 1 de octubre del 32. Fue un guitarrista de blues, cantante, músico. Tenía muchos apodos, entre otros Iceman, por el carácter frío que tenía. O The Master of Telecaster. El Telecaster es la guitarra esta que conocemos todos. Collins era un pariente lejano del legendario Lightning Hawkins y creció aprendiendo pues, a tocar la guitarra. Su familia se trasladó a Houston cuando tenía 7 añitos. A lo largo de los años 40 y 50, pues absorbió sonidos del estilo de blues de Mississippi, Chicago, que era la base de todo esto. Formó su primer grupo en el 52 y 2 años más tarde, pues era la principal atracción en todos los clubs de blues de Houston. A lo largo de los 80 y comienzo de los 90, pues Collins hizo giras por Estados Unidos, Europa, Japón, en fin, por el mundo entero. Este hombre tiene una anécdota muy buena. En un concierto se bajó del escenario, él tocaba una de las primeras guitarras que de estas inalámbricas, se bajó del escenario, que le gustaba, ahora hace mucho él lo hacía, tocaba entre la gente, se salió a la calle sin dejar de tocar, al lado había una pizzería, pidió una pizza, volvió al escenario y le llevaban la pizza y se la comió en el escenario sin dejar de tocar la guitarra, o sea que es un artista. Pues bueno, todo esto son anécdotas, pero vamos a escuchar a Albert Collins en un tema para empezar que se llama Honey House Hacker Talking Woman Blues, incluido en el álbum Ice Picking del año 78. Ya veréis.
1: Que digo yo, que podía haber llamado a la canción simplemente Honey.
0: Honey, sí.
1: No,
0: sí,
1: Honey,
0: sí, sí,
1: sí. House Talking. No sé qué, no.
0: Bueno, pues sí, es casi toda la letra de la canción.
1: Pues venga, vamos.
0: Pero bueno, ahora veréis por dónde vamos a empezar. Al que no le guste el blues, hoy le va a gustar.
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0: Por cierto, aquí está el Capi, que el otro día, vamos, no dejó ni una migaja de la pizza que se comió en Di Claudio. ¡Qué barbaridad! Buenísima, ya, claro. 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
0: La cara B del Capi, hoy, deluxe, con el blues como protagonista. ¿Y ahora viene?
2: Bueno, ahora viene, mira, el mundo del blues, pues las mujeres también tuvieron su cuota, ¿eh? Y
0: grandísimas,
2: sobre todo la que viene ahora, con unas intérpretes de mucha categoría, como por ejemplo, la que nos trae ahora la señora Willie Mae Thornton, que nació en Montgomery, en Alabama. Si os dais cuenta, casi todos estos son de la zona sur de Estados Unidos, porque todos provenían de familias de esclavos, que es de donde nació realmente el blues. Pues esta señora nació el 11 de diciembre del 26... y hace 100 años, va a hacer ahora, tendría ahora si viviera, claro, más conocida como Big Mama Thornton por el volumen que tenía. Fue una cantante de blues, rhythm and blues, y también tocaba además la armónica y batería, que curiosamente aprendió a tocarlas en sus ratos libres. Era hija de un predicador, comenzó a cantar en la iglesia, como mucha gente, en gospel, pero claro, el gospel no era lo suyo, a ella lo que le gustaba era el blues, y por ahí derivó su carrera. A los 14 añitos abandonó su casa y se fue de gira con el grupo Hot Harlem Revue, liderado por Sammy Green, uno de los importantes de la época. Y durante los años 40, pues, permaneció en este espectáculo hasta el año 48. En el año 50 grabó su primer disco, al que siguieron 10 más, con diferentes éxitos. Y en la década de los 70, pues, su adicción a la bebida y un grave accidente que tuvo, la apartaron de la escena. Volvió en el año 83 para grabar un disco en directo, pero el 26 de julio del 84, pues, falleció de un ataque al corazón, víctima del sobrepeso y de todos los problemas que había tenido antes. 57 años tenía, ¿eh?, cuando murió. Hoy traemos el tema de Place, del año 66. Y antes, pues bueno, decía que el blues es una gran base, la base de la música donde han bebido grandes estrellas. Vamos a escuchar a Big Mama Thornton de Play y después me decís a qué os suena, a quién os recuerda cuando oís, se escucha a esta señora cantar.

0: Bueno, qué maravilla, Gaby. ¿Qué teníamos que haber adivinado, dices?
1: ¿A quién nos sonaba esta canción? Pues a una tal Amy Winehouse, por ejemplo. Que todas, vamos, está todo inventado. Nos creíamos que ella había inventado esa clase de música, pero bueno.
0: Tenemos ahora mismo todo el comercio y la hostelería de Torrevieja que nos escucha disfrutando de esta música. Estoy visualizando a nuestra amiga Ana María Hortelano del Metro. Ahí haciéndose un blues. Y a nuestro amigo Corchete, allí en Electrodomésticos Torregrosa, haciendo música con las sartenes. Claro, ese juego de sartenes por 22 euritos de Majecesa. 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

0: Bueno, pues a ritmo de blues vivimos este jueves con el Capi. A ver, cuéntanos,
1: pues sí,
0: ¿y
1: sí,
0: ahora qué?
1: Si habéis disfrutado con Big Mama Thornton, pues ahora viene otro que reventó aquí la pana en el blues. Vamos con Frederick Christian King, que es natural de Gilmer, Texas. Nació el día 3 de septiembre del 34 y conocido como Freddie King. Fue un influyente guitarrista y cantante afroamericano de blues, como todos los que vienen hoy. King perfeccionó su propio estilo de tocar la guitarra basada en las influencias del blues de Texas y Chicago. Porque esto del blues tiene sus olas, parece todo igual, pero en cada región, pues sabes tú que es como la música, hay un estilo, pero siempre todo va encaminado a lo mismo, ¿no? Fue el primer músico de blues en tener una banda multirracial. Normalmente todas las bandas eran, todos los componentes eran negros. Pero este hombre pues fue de los primeros que empezó a coger ya no por el color, sino por la calidad, ¿no? de lo que tocaba. Con 6 añitos aprendió a tocar la guitarra. Esto es una constante en todos los que traemos hoy. Muy temprano aprendieron a tocar la guitarra. Desgraciadamente fallecieron muy jóvenes porque la vida entonces no era igual que ahora y había muchos problemas. Pero bueno, con 6 añitos, como decía, aprendió a tocar la guitarra. Y a los 16, pues ya se movía por los clubs de blues de Chicago, escuchando a los grandes de la época, como Muddy Waters o Howlin' Wolf. King tuvo 20 años de carrera, con 20 álbumes publicados, que fueron fuente de inspiración a muchos músicos de los 60, como Eric Clapton o Steve Ray Vaughan. King murió de un fallo cardíaco el 28 de diciembre del 76, con 42 años, fíjate la carrera que le quedaba a este hombre por delante. En el 2004 fue incluido en el número 15 de la lista de los 100 guitarristas más grandes de todos los tiempos y por la revista Rolling Stone, y desde el 2012 pues está en el Salón de la Fama. Hoy traemos el tema Bill Legend Woman, que es otro pedazo de mazo de blues incluido en su álbum del año 72, Texas Cannonball, y vamos a disfrutarlo. Me ha vuelto a venir a la cabeza tocando las sartenes que has dicho antes.
0: Sí.
1: Pero bueno, si ha disfrutado con él antes, va a disfrutar. Prepare más sartenes porque esto es una gozada.
0: La música
1: de blues
0: tiene unos caminos infinitos. Por cierto, que sepas que una oyente me había dejado un mensaje que lo acabo de leer ahora, que efectivamente me decía que le sonaba
1: a Emi,
0: sí, o sea que sí, claro. Acertaste, Ana María.
1: Premio.
0: Bueno, pues vamos con el Big Legend Woman de Freddie King.

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1: Las 11:44 minutos, seguimos en esta edición deluxe dedicada al blues. ¿Dónde vamos ahora, Capi?
2: Pues bueno, vamos a Milwaukee, Sanguin, Wisconsin, que muchas veces hemos oído, con el señor Michael Barks. Este se llamaba así y era conocido por Michael Barks. Él no se puso sobrenombre ninguno. Este hombre, señor, nació el 30 de julio del 57, contemporáneo mío. El 6 de mayo, el 30 de julio del 57, fue un guitarrista, cantante y compositor de blues, eléctrico sobre todo, y soul blues. Barks provenía de una familia con mucha tradición musical. Su padre tocaba el bajo y actuó con Sonny Williamson, mientras que su abuelo tocaba blues del Delta. Aprendió a tocar la guitarra a los 5 años, lo que decía antes, muy pequeñitos, porque claro, eso lo vivían en la casa. Y debutó en el escenario pues con una banda que montó su primo. Y a principios de la década de los 70, pues Barks se mudó con su familia a las Kansas y allí junto a su padre pues construyó un local donde Barks dirigía una banda residente. Tras el cierre del club a mediados de los 80, continuó tocando en clubes locales, festivales de música hasta el año 97, en que grabó y produjo su primer álbum. El 6 de mayo de 2012, al regresar de una gira por Europa, Barks se desplomó en el aeropuerto internacional de Huntsville. Poco después pues fue declarado muerto por un ataque al corazón en un hospital de Atlanta a los 54 años. Fíjate, como decía, suelen morir bastante jóvenes. Dejó editados 6 discos y en el 2013 Barks ganó 2 premios de Blues Music Awards. Hoy traemos otro temazo incluido en su álbum Smell Smoke del año 2003, One More Chance, otra oportunidad, es la traducción, y es otro pedazo de blues del señor Michael Barks.
1: Vale, este también es sureño, entonces.
3: Sí, sí.
1: Sureño.
2: Este de Wisconsin, además.
1: Vale, porque ¿qué pasa? Que en el norte, vamos a decirlo así, de los Estados Unidos, sí, de América,
2: No, lo que pasa es que el blues, como he dicho antes, provenía de los negros esclavos, del sur, del río Gira Algodón, ahí donde nació. Y claro, en todos los clubs del que habían en el sur, pues es lo que se tocaba. Y entonces, desde pequeñitos, con los padres, aprendían y claro, la mayoría, eso es igual que aquí en España, por lo que tocan así ritmos más flamenquitos, pues todos son del sur, ¿no? No hay asturiano que cante rumba ni cosas de estas.
1: Por cierto, que tengo una curiosidad, porque dime si esta canción que va a sonar tiene algo que ver con la que vamos a escuchar, con la original, ¿vale? Dime, por favor, si es... ¿Cómo?
3: Que sí, voy a escucharla
1: a ver si tiene algo que ver. La avanzo un poco. Vale. No, es que hay una canción de Michael Jackson que tiene el mismo nombre, One More Chance, y como cuando metes Michael te aparecen las dos, digo, a ver si es que hizo Michael una versión de la de Michael Burroughs.
2: ¿No? Bueno, igual la hizo, pero no tiene nada que ver.
1: Ala, pues nosotros a lo que vamos es al señor Michael Burroughs y su One More Chance.

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0: Programa dedicado al blues que nos lleva ahora el sí, Capi, ¿a dónde?
1: Estos son ya palabras mayores. Nos quedan dos y ya vamos con la traca final. Antes, bueno, hablábamos cuando hemos puesto a Freddie King, que muchos guitarristas modernos que unieron después, pues fueron muy influenciados. Este es uno de los casos. Estamos hablando de Stephen Ray Vaughan, conocido como Steve Ray Vaughan, que es uno de los grandes del blues. Nació en Dallas, en Texas, el 3 de octubre del 54. Este ya no era tan del sur, un poquito más arriba. Fue un guitarrista, cantante, compositor, productor. Este un poquito ya era más moderno. Y este hombre fusionó géneros de blues y el rock. Ya le iba metiendo un poquito de más de caña en la década de los 80. Desarrolló un estilo y un sonido basado en artistas de blues como B.B. King o Freddie King, pero dándole el toquecillo ese de rock, metiéndole un poco más de ritmo a las canciones. Empezó a tocar la guitarra, este también, fíjate, con 7 años. Esto se va repitiendo en casi toda esta gente. Inspirado por su hermano Jimmy, y en el año 71 pues abandonó la escuela y estuvo tocando en diferentes grupos hasta que formó su propia banda. Y se presentó en el Festival de Montreux en Canadá en el 82 y allí ya se dio a conocer. Cuando su popularidad estaba en lo más alto y con 35 años, un trágico accidente de aviación el 27 de agosto del 90 pues nos privó de este genio de la música con una proyección increíble. Aún así, pues nos dejó un legado de 6 álbumes de estudio, 7 en vivo, una participación en el disco de David Bowie, el Let's Dance, ya lo llamaban muchos artistas para colaborar, y 8 recopilatorios póstumos que han salido tras su muerte. Y aquí, pues la muestra del buen blues de Steve Ray Vaughan, con el tema Let Me Love You Baby, es un tema brutal, brutal, de su álbum In Steep del año 89.
0: Pues venga, que suene. Y además vamos a hacer una cosa, porque el Capi ya sabéis que os trae cara B, pero después de escuchar la canción que ha elegido, van a sonar también unos acordes de una canción que tiene 228 millones de reproducciones en Spotify, con lo cual supongo que la conoceréis. Pero antes, la cara B, como siempre, el Capi, Let Me Love You Baby.

0: Yo estaría toda la mañana escuchando esta canción, pero nos tenemos que ir. Hoy el Leiva también hace un poquito de blues de vez en cuando, ¿eh?
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0: Bueno, pues antes de terminar, recuérdanos que Capi, que es todo Torrevieja.
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0: 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Mira, a esta hora de la mañana, todotorrevieja.es titula Coque Maya, tributo a Rafael y Rocío Jurado y danza protagonizan el fin de semana cultural en Torrevieja. Torrevieja invierte 180.000 euros en modernizar y ampliar el alumbrado público con tecnología inteligente. Como ya os hemos contado también aquí en Onda Azul, Torrevieja activa el protocolo de calidad del agua en las piscinas del Paseo Juan Aparicio y Torrevieja reunió más de 400 ofertas en la Feria Vega Baja Emplea. Es la portada de todo torrevieja.es. Y ahora sí, vamos al final.
2: Bueno, antes de irnos al final, quiero esta, bueno, le puedo dedicar esta canción a mi gran amigo Casimiro Torres, que es su cumpleaños. Gran amigo y compañero de la Peña Madridista, muy conocido en Torrevieja por todo el mundo. Bueno, pues nos vamos para acabar este especial. Vamos, como diría nuestro amigo Pep Guardiola, con perdón, con el puto amo del blues. Vamos con el señor Riley Ben King, conocido como B.B. King. Nació en Itavena, en Mississippi, 16 de septiembre del año 1925. Músico, cantante, guitarrista, compositor. King es considerado pues uno de los músicos del blues más influyente de todos los tiempos, recibiendo de hecho el apodo del rey del blues. Él introdujo un sofisticado estilo, una manera de tocar los solos basado en el estiramiento de las cuerdas y el vibrato. Esta, no sé si habéis visto cuando le meten en los trastes de la guitarra el dedo a la nota y le tiran para arriba la suelen estirar. Pues esto fue cosa suya, fue el que inventó el tema este. Ya he dicho que a partir de esta música os sonará mucho porque todo el pop, todo el rock, todo el rock and roll que ha venido después está basado en la música de los Beatles, la música de Elvis Presley, y que ahora aparece por aquí, está basado en el blues, influenciado por estos temas. ¿Quién tuvo una gran influencia, como he dicho, en el aspecto musical y social? Sobre todo, fíjate, en el cantante, como he dicho, Elvis Presley, al que conoció y desarrolló una buena amistad, la verdad que eran muy amigos, a principios de los 50. Posteriormente, los Beatles, le mencionaron en su canción Digit, del año 70. La revista Rolling Stone lo situó en el puesto 6 de la lista de los 100 mejores guitarristas de todos los tiempos y figura en el 17 de los top guitarristas de todos los tiempos de Gibson. King, pues, fue incluido en el Salón de la Fama del Rock and Roll en el año 87 y con los años pues desarrolló, como he dicho, un estilo de guitarra identificable en su obra con detalles prestados de sus grandes antecesores. Además, fíjate, su famosa guitarra eléctrica Gibson, la ES-335, a que él llamaba Lucille, su guitarra de siempre, también, que era una guitarra que dormía con ella, o sea que él y la llevaba a todos sitios, la metía bajo la cama, no sé si bajo o encima, pero siempre la acompañaba a todas partes. Esta Gibson, Lucille, también dio nombre a una línea de guitarras creada para la compañía en el 80. El King falleció un 14 de mayo del año 2015 mientras dormía en su casa de Las Vegas. Hay una anécdota es una curiosidad, ¿no? Que este hombre, aparte de hacer de sus 29 discos que editó, él tiene una nómina de actuaciones impresionante. Tiene un promedio de 250 a 300 conciertos anuales durante la década de los 70. O sea que fíjate, salía a casi un concierto diario durante 8 o 10 años. Y como decía, bueno, 29 discos editados, incontable los conciertos que dio en directo. Y para terminar, pues el día de hoy está dedicado al blues, pues terminamos con el mejor. Podía haber tenido cualquier tema, me da igual, de B.B. King, todos son muy buenos. Pero vamos a traer el Blues in G, que forma parte de su aclamado álbum de estudio Blues on the Bayou del año 98. Y con B.B. King, comprometiéndome la semana que viene, como hemos dicho, a traer música de los países exóticos que están participando en este mundial especial, que por cierto ayer se dio el mejor partido de
0: sí, que verdad, lo disfrutaste.
2: Un Inglaterra-Croacia que no tuvo desperdicio por ningún sitio.
0: Yo ayer el efecto Argentina me tumbó. Y sí. Claro, como me había... Sí, despertado la madrugada anterior a ver a Argentina en el descanso de ese partido,
2: partir le perdonaron la roja a Messi y ya te quedaste durmiendo.
0: Sí, hombre, era roja, pero es que mira, yo...
2: Sí, ya sé lo que vas a decir y tienes razón.
0: Era roja,
2: tienes razón.
0: 10 partidos de suspensión, es más, yo hubiera deportado a Messi.
2: Hay una explicación más fácil. Tú no puedes echar a Messi... Ya, pues lo podrían haber echado, pero se cargan el partido. Podrían echar un partido a mucha gente. No, pero no, es verdad.
0: No,
2: es discutible.
0: Juego violento para mí no fue. Pero bueno,
2: fue circunstancial que eso lo hace Kinju de Japón y a lo mejor lo echan. Pero
0: mira, te voy a recordar, es que el otro día, ya que has sacado el tema, te voy a recordar que la primera tarjeta roja con esta nueva norma se le saca a Modric, ¿te acuerdas?
2: Sí.
0: Todavía jugaba en Real Madrid.
2: Sí, pues bastante.
0: Y a raíz de eso, alguien se dio cuenta de que esa tarjeta roja, si se aplicaba esa norma
2: No terminaba ningún partido.
0: Claro, y entonces dijeron, cuando sea una entrada con violenta, etcétera. Yo creo que con una amarilla Messi, que no se la sacaron, ¿es verdad?
2: Sí, no tampoco.
0: Hubiera ido apañado, pero bueno.
2: Pero bueno,
0: nos quedamos con un temazo de Baby jefe. King. Y ojo, que nada, en cuanto termine el tema de B.B. King, vamos a hablar con el mismísimo Coque Maya.
2: Muy bien, fin de semana a todos.
0: Que igualmente, amigo.
2: Yo no podré ver, ya me contaréis el partido de España,
0: yo si quieres, cada vez que marque Oyarzábal...
2: Me lo pasas, ojalá marque un hat-trick. Ojalá.
0: Cada gol de Oyarzábal te mando un mensaje.
2: Ojalá.
0: Capi, gracias.
2: Se lo merece. Gracias, hasta luego.

0: Bueno, pues lo dicho, que nos espera Coque Maya para hablarnos de ese espectáculo que llega el próximo domingo a Torrevieja, la ópera de los Tres Centavos, sí, con el mítico Coque Maya, y te lo querías perder.
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1: Pues hemos disfrutado mucho hoy con la cara B del Capi en ese especial blues. Y ahora, como os comentaba, déjame que te cuente que este fin de semana viene un grande de la música mundial a Torrevieja.
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0: Bueno, pues hablar de Coque Maya es hablar de uno de los grandes autores, intérpretes de la música, de la escena, de la cultura española. No creo que a estas alturas necesite más presentación, pero ojo, la que se avecina este fin de semana en Torrevieja con la ópera de los tres centavos.
1: 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Una viuda jovencita.
2: Usa guantes negros, ¿no?
3: Sí.
2: Y tiene zapatos de charol.
3: Ah, sí.
2: Y aires así de mafioso.
3: Sí.

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2: Bueno, no os voy a hacer más spoiler, que aquí lo que hacemos, como siempre digo, es vender entraditas para que el teatro municipal se llene. Mañana viernes, con entradas. Ahora mismo tenemos desde 26 euros para ver una de las obras que mejor crítica han recibido en nuestro país. Don Coque Maya, muy buenos días y bienvenido a la sintonía de Onda Azul Torrevieja.
3: Bueno, es un placer saludar.
2: Coque, como te decía por línea interna, en primer lugar, ¿me confirmas que me escuchas bien?
3: Bueno, te escucho totalmente saturado, pero bueno, te escucho. Podemos hacer la entrevista, no te preocupes.
2: Vale, pues voy a empezar yo aquí a mover los búmetros, a ver si conseguimos evitar esa saturación y podemos charlar un ratito. Bueno, Coque Maya, vamos a hablar principalmente de la ópera de los tres centavos y aunque hemos visto infinidad de reportajes en televisión, en prensa escrita, hombre, los oyentes de Onda Azul creo que también se merecen que nos cuentes cómo se te ocurrió esta fantástica idea.
3: Bueno, no se me ocurrió a mí, ni muchísimo menos. Es un texto clásico, absolutamente rotundo, es una obra universal, yo creo, de la literatura de todos los tiempos, porque hablar de teatro solo en este caso, para mí es limitado. Yo creo que la grandeza y la universalidad de la ópera de los tres centavos compite con grandes obras de la literatura clásicos de todos los tiempos, ¿no? Igual que Shakespeare o

0: Shakespeare no creo que se pueda hablar de él simplemente como un autor de teatro, sino que es uno de los grandes de la literatura. Bertolt Brecht y su ópera de los tres centavos creo que también, y además es que está combinada con otra obra maestra que son las canciones de Kurt Weill, ¿no? Juntos se dio, pues bueno, pues esas cosas como Lennon y McCartney, ¿no? Casi esa combinación entre dos genios que juntos hicieron cada uno por su lado una obra maestra y lo juntaron, hicieron, pues eso, la ópera de los tres centavos, que es una de las grandes obras maestras de todos los tiempos. Y a quien se le ocurrió que yo hiciese el personaje de Mac the Knife fue a Mario Vega, que es el promotor de toda esta locura, ¿no? Mario Vega, director canario, y director de la productora Una Hora Menos, llevaba mucho tiempo queriendo poner en pie la ópera de los tres centavos, y yo creo que después de un proyecto que hicimos juntos, en el que yo le compuse unas canciones a un espectáculo que él dirigió hace unos años, y que conectamos también, y hubo tanto cariño y tanta, y trabajamos también. Yo creo que ahí se le debió encender la lucecita y dijo, hostia, pues ese proyecto que yo quería poner en pie de la ópera, con Coque haciendo el Mac the Knife, sería increíble, ¿no? Me lo propuso y dio la casualidad de que yo estaba en ese momento un poco con sensación de rutina. Son 40 años ya que llevo en la música y estaba empezando a sentir ya un poco rueda de hámster, ¿no? Disco, promo, gira, ensayos, disco, promo, gira, ensayos, etcétera. Una rutina maravillosa, ¿eh? Que soy feliz y voy a volver a ella en cuanto acabe la gira de la ópera. Pero bueno, que fue perfecto. O sea, que en ese momento que yo estaba sintiendo eso, de apareciese Mario y yo viese la posibilidad de hacer algo totalmente nuevo, homenajear además a mis padres, que se dedicaron toda su vida al teatro, y ponerme a las órdenes de alguien en vez de ser yo el jefe y el director de todo, ¿no? Y descansar un poco en ese sentido me pareció increíble. Y luego, claro, ese personaje, ¿no? Y ese texto. Ese personaje, yo creo que tú pones en un sillón a Brando, a Robert De Niro y Al Pacino, ¿no? Como los tres mejores actores de la historia. Y les dices, ¿qué cinco personajes os gustaría hacer? Y estoy seguro que uno es Mac the Knife, ¿no? Creo que esa grandeza tiene este personaje. Y luego, además, Mario fue muy, muy astuto y me puso ahí el caramelo de que mi hermano, Miguel, se encargase de la dirección musical. Fue un acierto porque a mí me ayudó a terminar de convencer, saber que iba a estar mi hermano en el proyecto y que nos íbamos a ir de gira juntos y tal, y que iba a tener ahí un compañero. Pero aparte es que Miguel es experto en Kurt Weill, apasionado de Kurt Weill y apasionado de la música de la ópera de los tres centavos. Entonces fue la persona perfecta para encargarse de esto, ¿no?
1: Coque, a los neófitos igual la palabra ópera pues le puede crear alguna reticencia. Es decir, es que yo la ópera, hablamos de la ópera de los tres centavos, pero hay que recordar que la dirección musical, que como tú decías, tu hermano Miguel ha montado para este espectáculo, incluye temas que van a sorprender al público,
0: Sí, a ver, yo creo que la palabra ópera en ningún caso te debe echar para atrás. O sea, yo soy de Torrevieja, vivo en Torrevieja y me dicen que llega una ópera y voy de cabeza. O sea, me imagino que no habrá muchas ocasiones de ver una ópera en Torrevieja, ¿no? Pero bueno, si por lo que sea tienes reticencia a la ópera, no es una ópera al uso, no es una ópera, es más una parodia de la ópera. Yo creo que Bertolt Brecht le puso ese título porque es un musical, eso sí, es claramente un musical. Lo que pasa es que la parte teatral tiene muchísimo peso, el texto tiene muchísimo peso. No es tampoco musical al uso de casi... El texto es como un andamio para sujetar lo verdaderamente importante que son las canciones y la música. En este caso no, en este caso el texto teatral se podría hacer perfectamente sin canciones y sería igualmente una obra de teatro mayúscula, ¿no? Cuando Bel Torres decía, le puso ese título, yo creo que lo hacía con cierta ironía, ¿no? Las óperas en la época de Bertolt Brecht, por lo que he investigado y he leído, tampoco soy ningún experto, pero trataban asuntos como bastante triviales, ¿no? Y la condesa que se enamora del... Y digamos que Bertolt Brecht hacía como una parodia de eso, o por lo menos de ese tipo de óperas. Pero vamos, no es una ópera al uso. Hay algunos montajes, porque claro, la ópera de los 60 se ha representado a lo largo de todo este siglo. Yo creo que más o menos cumple o ha cumplido un siglo, ¿no? Desde que se estrenó por primera vez, pues se estrenó en el 1920 y algo. No recuerdo ahora exactamente, y claro, estamos en el 26, o sea que eso, 100 años, ¿no? Tiene. A lo largo de estos 100 años se han hecho montajes de la ópera de 60 de todo tipo, condición, estilo, etcétera, ¿no? Entonces muchos de ellos se han llevado más a la ópera, en cuanto me refiero al estilo de los cantantes, a interpretarlo como ópera. Pero muchos se han hecho muy en plan cabaret, como es más nuestro caso.
1: Claro, porque yo quiero aclararles a todos los oyentes de Onda Azul e invitarles a que entren en Cultura Torrevieja y vean el avance de la obra, porque además de esa extraordinaria dirección musical de Miguel Maya, la presencia del mismísimo Coque Maya en la obra, lo que hay es una producción extraordinaria, un vestuario que va a dejar a todo el mundo sorprendido. Hay muchísimo trabajo aquí, ¿eh?
0: Sí, muchísimo, muchísimo. No sé si hablamos de una superproducción, hay producciones mucho más complejas que la nuestra, pero desde luego es una producción potente. Y sobre todo es una producción, al final lo que importa no es que sea muy cara o muy compleja, sino que sea, que funcione, que sea hermosa, ¿no? Creo que es una preciosidad, eso que... Plásticamente, ya solo plásticamente, lo que pasa en el escenario, las luces, los colores, las texturas, etcétera, es una belleza. Pero aparte, luego, es una comedia. No nos olvidemos que es una comedia como de enredo. O sea, son dos horas de arriba, y con mucho humor y mucha ironía y mucho juego con el público también, ¿no?
1: Bueno, pues ya nos están escribiendo algunos oyentes que están diciendo, oye, a mí Coque me está convenciendo, ¿vale? Porque claro, cuando se anunció tu presencia en Torrevieja en la programación cultural, algunos pensaban que venías a dar un concierto y ahora me están diciendo, oye, que me está apeteciendo. Pues ya sabéis, culturatorrevieja.com. Tengo un par de preguntas frikis que hacerte, no de ti, o sea, tranquilo. O como dicen ahora, de boomer. Oye, ¿el Pablo Novoa que viene entre el elenco de músicos es el Pablo Novoa de toda la vida, ¿no?
0: Sí, por supuesto, es el Pablo Novoa de los Golpes Bajos, que luego fue el quinto Ronaldo, porque Pablo empezó a tocar con los Ronaldos en la gira del Saca la Lengua, es decir, la gira de más éxito, la gira de Adiós Papá, etcétera. Ahí empezó a tocar con los Ronaldos y se convirtió en casi un miembro más. Y siempre bromeábamos, igual que se decía que Bill Preston era el quinto Beatle, pues bromeábamos con que Pablo Novoa era el quinto Ronaldo y así era, vamos. Y luego, por supuesto, su paso importantísimo por varios programas de Buenafuente, ¿no? Y su peso en el programa, ¿no? La dirección musical, sketches que hacía con Andreu, etcétera. Ese Pablo Novoa.
1: Es ese Pablo Novoa al que adolescentes como yo escuchábamos en la época de Golpes Bajos, ni más ni menos. Y luego hay que decir que viene junto a Coque Maya, Carmen Barrantes, Omar Calicchio, Miguel Mars, Cristina García, Pablo Novoa. Ah, y viene Andrea Guas. Que esta Andrea Guas es la Andrea Guas, la hija de mi querido Thomas Wasch.
0: Sí, yo la verdad es que eso lo desconocía. Yo conozco muchas facetas de Andrea, pero no sabía que quién, perdón, que me perdone Andrea, que me perdone su padre, y perdóname tú, que veo que le conoces mucho, quién es. O sea, he conocido al padre, me lo ha presentado, pero no sé a qué se dedica, qué hace, qué...
1: Bueno, pues el padre de Andrea es un grande del periodismo deportivo, es una de las mejores personas que te puedes encontrar en tu trayectoria vital, y si alguna vez tienes de un ratito de compartir con él, si estamos hablando de la misma persona, te puedo asegurar que te va a maravillar. ¿Con qué Maya? No sé, ¿qué tienes por ahí en cartera? Sé que estás muy centrado ahora mismo en la ópera de los tres centavos, pero claro... Aquí los oyentes ya están. Pregúntale qué más. Pues venga, se lo pregunto. ¿Qué más, además de la ópera?
0: Bueno, yo cuando acepté esto, me propuse y me comprometí con no hacer absolutamente nada que no tuviera que ver con la ópera, para estar absolutamente concentrado en el personaje, etcétera. Lo que pasa es que luego he visto... que una vez pasada la fase dura y de concentración y tal, que son los ensayos y la gira en marcha, y ya con unas cuantas representaciones encima, ya esto, perdón la expresión, suena un poco feo, pero va solo, ¿no? Y entonces me he puesto ya a trabajar, tengo muchísimas ganas en las nuevas canciones. Ya estamos empezando a dar los primeros pasos de preproducción para en febrero meternos en el estudio. El equipo habitual, mi banda de siempre, Héctor Rojo al bajo, Gabriel Juan a la batería, David Latz a los teclados y Amable Rodríguez en la guitarra. Miguel va a volver a los arreglos porque yo quise descansar un tiempo de los arreglos orquestales. Va a volver Miguel, vamos a hacer un disco con muchísima música orquestal, y vamos a hacer un disco grande para sacarlo a finales de verano del año que viene y salir de gira en otoño y todo el 28.
1: Bueno, pues yo os invito a que vayáis mañana al teatro. Es un espectáculo con Coque Maya a la cabeza. Y Coque, esto último te va a sorprender, pero como no tenemos la suerte aquí en provincias de hablar habitualmente con vosotros, yo te quiero dar las gracias por una cosa que probablemente te va a sorprender. Coque Maya fue uno de los artistas que todavía en pandemia, estábamos sufriendo los efectos de la pandemia, no tuvo ningún reparo en apuntarse a aquel festival que hicimos, que recordaréis, se llamó Música y Sal, al que vino José Mercé, al que vino Sinova, al que vinieron los Morancos, al que vino Ismael Serrano, y muchos de vosotros recordaréis que en aquel festival, todavía con normas COVID, Coque Maya dijo, sí, me apunto a que la música vuelva, porque ese festival fue uno de los primeros que se organizaron en España en tiempo COVID. Y Coque Maya dijo sí a aquel festival, concretamente un 26 de septiembre todavía de 2020. Con lo cual, como no habíamos tenido ocasión de agradecértelo, que sepas que en nuestra memoria queda ese grupo de artistas valientes que dijisteis sí a la música, queremos volver al escenario.
0: ¿Fue en Torrevieja?
1: Sí, señor, en Torrevieja, Alicante, en el Parque Antonio Soria, junto con Carlos Sánez, Antonio José, Sinova, José Mercé, los Morancos, Alba Reche, Carlos Latre, Pablo López, Coque Maya e Ismael Serrano.
0: Pero no todos movían, ¿no? Fueron distintos días.
1: Sí, fueron en distintos... No fue un festival, como había tantas restricciones, y por eso digo que tú fuiste de los que dijo sí a ese proyecto, cosa que agradecemos, porque había todavía quien no se atrevía a salir al escenario, y tú fuiste uno de los que sí que estuvieron aquí. Con lo cual, bienvenido de nuevo, y que disfruten mucho de tu estancia en la ciudad. Un fuerte abrazo, Coque.
0: Muchas gracias, un placer. Nos vemos mañana.
1: Mañana estaremos allí, por supuesto que sí, en el Teatro Municipal de Torrevieja. para ver la ópera de los tres centavos.
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0: Oye, pues agradecerle a Coquemaya el ratito que nos ha dedicado aquí a los oyentes de Onda Azul y nada, que él y todo el elenco, importante elenco de la ópera de los Tres Centavos, que disfrute de Torrevieja, que se hagan un arroz, un sushi, una pizza, lo que quieran, que aquí tenemos de todo.
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0: Bueno, pues tiempo de tertulia. Ay, ay, ay, ay. 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Qué miedo me da abrirle el micrófono a Antonio Culéñez, porque puede ser que esto acabe como el rosario de la aurora. Así de claro lo digo. Ya tiene una herida de guerra ahí que le he hecho yo, una llave de judo que le hice el otro día. Pero eso no es nada. O sea, lo que le hicieron al Topuria ese, lo que le hicieron al Topuria ese puede ser poco para lo que yo, lo que puede suceder aquí, que no me he tomado la pastilla, como tú hables de Oyarzabal. Antonio Culéñez, muy buenos días, bienvenido.
1: Muy buenos días.
0: Bienvenido.
1: No te preocupes, que yo sé perdonar, no tengas ningún problema.
0: ¿Sabes perdonar?
1: Y lo de Oyarzabal, el hombre es que ha batido un récord, y es que desde que hay registros, es la persona que ha estado más de 30 minutos sin tocar un balón en un partido. Y eso pues es grave, el hombre ha batido un récord muy desagradable, la verdad, porque un delantero que no toque un balón en 30 minutos, pues es grave. Independientemente de los resultados que el hombre haya tenido.
0: Ya, pero vamos a ver. Vamos a poner la tertulia. Yo soy el director de la tertulia, dice. Bien. Entonces, si yo no doy juego, es decir, si yo, por ejemplo, me pongo a hablar contigo, con Inma y con Gaby, y yo a Carmen no le doy juego, Carmen puede pasar perfectamente 20, 25 minutos sin pronunciarse. Imposible, ¿por qué? Porque yo soy
1: Carmen no va a estar 25 minutos
0: porque yo soy
1: sin
0: un
1: hablar.
0: Buen, pero claro, porque yo soy un buen centrocampista que distribuyo juego.
1: Pediría paso. Claro, pero una persona que un delantero centro que gana netos 6.200.000 euros al año, netos, y que en 30 minutos no toque un balón, hay que hacérselo mirar.
0: O sea, el mismo que nos hizo campeones de Europa.
1: Pero si es que eso no... Tú estás queriendo comparar cosas. Vamos a ver, yo he dicho que el hombre tiene una trayectoria formidable dentro del fútbol, pero es que ha batido todos los récords, Gaby.
0: Bueno, que sepáis...
1: Estoy enfadado con eso.
0: No, sí. que sepan los oyentes que Antonio hay que conocerlo. Y él... no está ni mucho menos enfadado con Oyarzabal, lo que pasa que ha cogido ese mantra conmigo, porque sabe que a mí me duele que él se meta con Mikel, y le dije, bueno, no te preocupes, en la tertulia te voy a dar paso. Aquí me están diciendo que en qué categoría has jugado tú.
1: Yo ninguna.
0: Ah, ves, pues ya está.
1: Pero bueno, y eso claro. Yo no puedo hablar.
0: Bueno, pues voy a repartir...
2: ¿Cómo ganas 6 millones de euros?
0: Voy a repartir juego... Ya veremos si Carmen Hernández le paso algún balón, porque el primer balón se lo tengo que pasar a Inmaculada Sala Buades, que tiene noticia de última hora. Importante, Inma, cuéntanos.
3: Importante, venga. Reabre al baño las zonas de las piscinas naturales del Paseo Juan Aparicio tras la rápida normalización de los parámetros del agua. Buena noticia para las... como hablábamos esta mañana, ¿no? Para las... A ver, hay unas bañistas que son de los 365 días del año que son las que más preocupadas estaban.
0: Hombre,
3: entonces, es una gran noticia porque las nuevas analíticas realizadas por la Generalidad Valenciana y Agamed confirman que la calidad de los parámetros en menos de 24 horas permiten la reapertura inmediata de la zona de baño. Es una rápida coordinación entre las concejalías de las playas y de medio ambiente, Policía Local, el Servicio de Socorrismo, Agamed y la Generalidad Valenciana garantizan la respuesta eficaz y segura para los vecinos y visitantes.
0: Pues esa es la noticia que adelanta Inma Sala en la sintonía de Onda Azul. Reabre al baño la zona de las piscinas naturales del Paseo Juan Aparicio tras la rápida normalización de los parámetros del agua. Es decir, que hemos no han sido ni 24 horas las que han estado cerradas. Buena noticia, sin duda alguna. Venga, balón. Le voy a meter un balón por la banda a Carmen Hernández. Hola, Carmen, bienvenida.
4: Hola, buenos días.
0: ¿Cómo va lo de la tele?
4: Muy bien, ahí va.
0: Ahí
4: mira,
0: va.
4: Tengo una noticia.
0: ¿Tienes una noticia?
4: Me acaba de escribir un oyente diciéndome, oye, dile a tu amigo Antonio que yo tengo la camiseta de Oyarzabal.
0: ¿Ves?
4: Y que la llevaba puesta ayer justamente para...
0: Es que meterse con un ídolo.
1: Pues si yo no me estoy metiendo en el
0: meterse
1: ídolo,
0: con dando, un ídolo.
1: Dando un
4: te
1: dato.
4: Lo puedo dejar si quieres.
1: Bueno, pues
4: porque
1: déjamela.
4: El oyente esté cercano.
1: Sí, sí, yo,
4: a ti y a mí.
1: Como he dicho al principio, yo perdono con mucha rapidez y facilidad, pero que quiero dar ese dato porque es un dato que ese hombre no tocó ni un balón.
4: Es un dato objetivo.
0: Claro. Podías haber dado.
3: No el sé. De los tres goles, ¿cómo se llama eso?
0: El
3: hat-trick. Pues igual que eso es un dato, eso le, también.
0: Eso le corresponde.
3: Pues eso es otro dato, ¿verdad,
0: eso
3: Antonio?
0: Eso le corresponde a Gaby, que todavía no ha hablado porque
4: ¿no tiene
0: yo.
4: Balón?
0: No, porque no tiene balón. No tiene balón y como no le ha llegado el balón, claro. No ha hablado. Pues eso. De todas formas, Oyarzabal lleva los mismos goles en este mundial que Cristiano Ronaldo, ¿vale? Que sí, lo sepas.
1: Y tres menos que Messi.
0: Y tres menos que Messi. Carmen Hernández, escucha que tengo un mensaje para ti.
4: Vale.
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0: Oye, que te regalan las pipas cuando compras pipas para todo el mundial, cuando compras la tele. Ahí lo dejo.
4: Sí, no, es importante que toda la gente vaya a Milar a comprar un televisor para ver el mundial.
0: Toda la gente, incluyendo... está a punto de caerte una moción de censura. Ya, y lo sabes.
4: Noto la presión.
0: Carmen, ¿tú cómo llevas...? Que no te pasa el balón, que tú eres el Oyarzabal de la tertulia. Carmen, ¿cómo te llevas tú esto del Mundial y bueno, del empate a cero y todo eso?
4: A ver, yo soy de la opinión que, a ver, el portero de España pasó mucho tiempo aburrido, creo yo, porque sí. Es verdad que el balón no bajó para abajo, nos claro. Faltó un poco de intensidad, pero bueno, yo siempre me quedo con el Mundial que ganamos, el primer partido, si no recuerdo mal.
0: Suiza.
4: Lo perdimos.
0: Sí, señor.
4: Entonces yo creo que esto es una señal.
0: ¿Pero customizáis vuestra casa con camisetas, con símbolos?
4: Con camiseta, tenemos la bandera colgada en la terraza. Encima en mi urbanización es muy... porque cada vecino cuelga de su país. Entonces sí. La verdad es que la de España era minoritaria. Pero bueno, no pasa nada, ahí estamos los dos o tres vecinos con nuestra bandera y se viven todos los partidos. De hecho, ayer jugó... Cristiano, ¿no?
0: Sí.
4: Y luego hubo otro
0: bueno,
4: partido.
0: Jugó. Estuvo
1: ahí en el campo, sí.
4: Estuvo en el campo. Luego, es que todos los partidos, incluso este, al hacer planes, es ver la agenda del Mundial. El
0: claro.
4: Domingo a las 6 de la tarde ya está reservado.
0: Hombre,
4: el sofá, la tele,
0: por favor.
4: Y yo no puedo elegir ninguna otra opción.
0: Claro. A ver si hay suerte y para ese día ya tienes la tele que tienes que tener, ¿vale? Para que puedas ver otras opciones. Hay una cosa que me ha dicho Milar que os diga.
4: Dime.
0: Que las televisiones que venden no solamente se puede ver el Mundial.
4: Ah, yeah.
0: Que se puede ver Netflix, que se puede ver Prime Video, que se pueden ver los informativos, los plenos del Congreso, los plenos municipales.
4: Todo, ¿no?
0: ¿Vale? O sea, que no es exclusiva para el Mundial.
4: Vale.
0: Bueno, vamos a sacarle una tarjeta amarilla, porque soy un árbitro benévolo, ¿vale? A Inma Sala. Y se la vas a sacar tú. Explícale a Inma Sala... que la palabra generalidad para referirse a la Generalitat Valenciana está mal empleada. Explícaselo tú, por favor.
4: Pero qué quiere... Bueno, es que yo creo que Inma lo hace sin ninguna mala intención, ni muchísimo. No lo hace... Claro, es que la Generalitat Valenciana es igual que lo de Torrevieja con Torrevella.
0: No. Pero igual que te digo una cosa, te digo una o. Si en una nota de prensa pone las nuevas analíticas realizadas por la Generalitat Valenciana, no hay que inventarse generalidad.
4: Correcto. Hay que poner las palabras sin intentar ninguna traducción
0: ahora,
4: inventada.
0: Si lo haces sin ninguna intención. Inma, mírame, por favor.
3: Ahora, Inma, no, estoy leyendo, escúchame.
0: Inma, mírame.
3: Que no he leído.
0: Inma, ¿lo haces sin ninguna intención?
3: Por supuesto.
4: Claro.
3: Por supuesto.
4: Y más todo corazón y bondad.
3: Por supuesto, 100%, por todo lo que tengo arriba, por todo lo que tengo por abajo. 100%, lo he dicho sin más.
0: Pues me ha fastidiado el argumento, porque yo pensaba que tenía...
3: Sabes tú que yo soy cañera y yo meto, claro. Meto la VAR, mano, meto el pie y meto hasta el codo.
4: El VAR ha revisado,
0: vale.
4: Y ha quitado la tarjeta amarilla.
0: Te quitamos la tarjeta amarilla, entonces.
3: Que la puedes dejar como, o sea, la admito... Y fíjate que no he protestado, no. Ni he dicho nada, ¿eh? Que sí. No salió a defenderme.
0: Es que si protestaste, sacamos la roja.
3: No, por eso es, no salí a protestar porque la admito, porque ya. No he leído bien.
0: Vale. No, pero como, escucha...
3: Que no he leído.
0: Que yo hay palabras, y sobre todo cuando el entorno del catalanismo independentista me las quiere imponer, yo hago lo mismo que tú. De repente digo, la generalidad catalana o tal. Pero bueno, entonces, revisada la tarjeta amarilla, sí. Carmen, haz como en el Mundial... ¿sabes cómo hace el árbitro en el Mundial? Que se lo dice a todo el público.
4: A todo el público así, ¿no?
0: Sí, dice...
4: Que la gente no nos ve.
0: Dice, lo dicen en inglés, pero dicen algo así. La jugadora Sala no ha cometido infracción, no foul, no target, no penalty. Que es un espectáculo ver al árbitro cuando hace
3: esto
0: eso.
3: Del fútbol, mira, yo estoy por ¿qué? Engancharme otra vez al fútbol.
0: O sea, por cierto, aquí hay un señor que se está riendo muchísimo con la moción.
3: Por hidratación.
0: Hay un señor...
3: El Hastras y el Hastras 4. El Hastras 8 y el Hastras.
0: Sí,
3: hombre. Vamos, estoy privadica yo.
0: Bueno, hay un señor aquí riéndose mucho sobre el tema de la tele de Carme, que yo creo que... Sí, yo creo que sí. Bueno, ahora sí, le vamos a pasar el balón, pase cortito, porque claro, a él como hispano-argentino que es, lo tiene esta semana muy fácil. Amigo Gaby Ferrer.
8: Buenos días, Iñaki.
0: Enhorabuena, boludo.
8: Gracias, boludo.
0: Bueno, ¿qué?
8: Bueno, que nada, que hay que los partidos hay que jugarlos, no hay que tampoco ser tan pesimista por un partido que tampoco ha perdido España, ha empatado, o sea que...
0: Sí, sí,
8: bueno,
0: sí.
8: Bueno, sí, ¿qué? Sí. Escucha, tenía ganas de empezar en la tertulia porque, para hacer referencia a Messi, que metió 3 goles, igualó a Klose en goles sí. en los mundiales, y en Argentina, y durante muchísimo tiempo, la mayoría de los periodistas deportivos le llamaban pecho frío. Porque decían que no sudaba la camiseta. Hoy muchos de esos periodistas se han tenido que tragar las bocas, las palabras desde el Mundial anterior. Y esto es lo mismo, o sea, hay que esperar.
0: No, si Mikel, si Oyarzabal creo que...
8: Hay que tener esperanzas, queda un partido, quedan dos más.
0: Quedan pero dos.
8: El siguiente partido...
1: Sí, vamos a ver, lo normal...
8: A ver si nos cruzamos en 16avos con Argentina.
1: Que el domingo a las 6 España le gane con facilidad a Arabia Saudí, eso es lo normal. Pero también era lo normal que España le ganase con mucha facilidad a Cabo Verde. Eso era lo normal.
0: Sí, por supuesto. Bueno, estudio de Onda Azul lo preside una camiseta de la selección española.
8: Muy bonita.
0: Como podéis ver.
8: Original, ¿no?
0: Y por lo tanto, nosotros aquí seguimos... seguimos confiando en la selección española. Y no me mandéis más fotogramas de lo de Messi, porque al final me vais a hacer hablar.
8: Oye, que nos podemos cruzar en 16avos, ¿eh?
0: No.
8: ¿Puede ser?
0: No, porque vosotros vais a quedar primeros de grupo, nosotros también, y hasta todavía la final no nos vamos a ver. No me líes, no me líes, no me líes.
4: Yo por el compañero que estoy preocupada es por Benito. Benito, el partido España-Cabo Verde.
0: Es verdad, teníamos que haber llamado a Benito.
4: Teníamos que haberlo llamado.
8: Y que fue una fiesta eso,
4: ¿eh? Yo creo que estaba allí.
8: Y la camiseta muy chula esa que la vi mitad...
4: Estaba viéndolo en directo allí.
0: Oye,
8: teníamos
0: que haber llamado a Benito para preguntarle...
8: Sí.
0: Por la confraternidad entre España y Cabo Verde, que llegó a tal nivel que dijimos, venga,
8: ¿qué más me da, decía?
0: Vamos a empatar a 0, que se lleven un punto. tiene que estar bonito.
4: Para hacer rabiar a Benito, estuvimos todos rezando que empataran.
0: Benito, entre que no hay ningún jugador de la actual plantilla del Real Madrid y lo del otro día, yo creo que Benito va a ir ahora, yo que sé, con Ghana, con Panamá, a saber. Un abrazo para Benito.
8: El próximo partido de España es el lunes...
0: No, señor.
8: Domingo.
0: El domingo a las 6 de la tarde.
8: ¿Y va a haber pantalla España, otra vez o no, ya no hay nada? No.
0: Esto era una cosa puntual.
8: Lo pregunto porque, por ejemplo, en Elche han autorizado al ayuntamiento a la instalación de pantallas.
0: Esto fue una cosa puntual por el tema de los caboverdianos, claro. ¿Vale? Pero como aquí saudíes, pues no hay mucho. No.
4: Pero españoles sí que hay.
0: Sí, pero bueno. Pero sí. Escucha, como el
3: siempre,
0: español
3: aquí
0: tiene...
3: miramos para el vecino.
0: Pero el español tiene mil posibilidades. Vamos a ver, esto era una... Vamos
4: si es
0: a ver.
4: Generar ambiente.
0: Esto fue, a ver, Pues mira,
3: España. Del buen resultado.
0: A ver,
3: se podía quedar.
8: Lo mismo,
4: es que parece que solo salimos a la
0: Es que no me dejáis
4: cuando,
0: explicar
4: cuando,
0: las cosas. No, no podéis ir lanzando bulos.
8: Tú imagínate que pones una pantalla. Tú pones una pantalla para ver España, Arabia Saudita, y lo mismo luego te traen de regalo unas joyas. Yo qué sé.
0: Ah, pues mira, en eso no había.
3: Claro, pues mira, no habías pensado. Oye,
0: a ver.
3: Eso es muy agradecido.
0: A ver, vamos a explicar las cosas y no os metáis en el terreno del fango.
3: Vamos a pedir una certificación.
0: El motivo por el que, si me dejáis que os lo explique, el motivo porque el otro día se abrió el Teatro Municipal para ver el España-Cabo Verde fue una solicitud que ya hace mucho tiempo Alcides Almeida, como presidente de la comunidad caboverdiana en Torrevieja, le hizo al Ayuntamiento de Torrevieja porque él quería que se visibilizara el hermanamiento que tenemos con los caboverdianos. Y de ahí que en esta ocasión se aceptara esa solicitud. Si vosotros queréis que se os abra el teatro, pues oye, mandar un escrito al PROP diciendo que, por el motivo que sea, también queréis que el España-Arabia Saudí se vea en el teatro, y si os lo conceden, pues al teatro.
8: Y después del partido con Arabia, ¿cuál es el siguiente, el tercero?
0: Uruguay.
8: Uruguay sí tiene que haber...
3: Hablando de la mañana, no.
0: Uruguay...
4: Yo creo que lo que se refería a Gaby era de una pantalla, pues claro. En la plaza...
0: Bueno, pero esa para la final... Como
4: no,
0: ya
4: es que
8: para la final.
4: No, para
8: hombre.
4: El final no. Es que por eso hay que generar.
8: Hay
4: pues,
8: que ambientillo. Y después ir a la fuente a festejar.
4: La gente consume, va a la fuente. Vamos a ver. Algo.
0: Técnicamente, a las 6 de la tarde, las pantallas gigantes,
8: no,
0: excepto una que tiene Juan Carlos de Becán.
3: Vas a la cantina, al paseo y la ves.
0: Pero sin la fantasía de la Castina, pero si hay
3: yo,
0: mil
3: es una pantalla que estará puesta,
0: si hay
3: que es de
0: cientos,
3: día.
0: Mira, el centro comercial Habaneras
3: también
0: tiene pantallones para ver esto. Nuestro amigo Gorka, sin ir más lejos, también tiene. Y muchos otros establecimientos. Sí. Y de todas formas, repito, aquí tú, Carmen, no te preocupes, porque como el domingo.
4: Pues llévate la contraria.
0: Carmen, si tú vas a estrenar.
8: Ella lo piensa por su casa.
0: No, pero si ella va a estrenar tele de Milar el domingo, que creo que me van a mandar ahora la foto.
8: Como siga así, se la van a regalar.
0: Hombre, descuento le van a hacer, eso seguro. Bueno, oye, en este primer bloque tenemos que dedicarle nada, 5 minutitos, porque creo que ya es un tema de público conocimiento. A la apertura del Paseo del Mar, porque resulta, claro, Inma me decía, es que el jueves pasado todavía no habíamos ido, porque fue jueves. Entonces, lo primero que tenemos que agradecer, que todos los que estamos aquí fuimos invitados, unos como medios de comunicación, otros como alcaldesas de barrio, etcétera, etcétera. No se llama así.
3: Otras.
0: No sé.
8: Delegadas.
0: De barrio. Delegadas de barrio, vale.
8: Delegadas y barra de delegados.
0: Barra de delegados. Bueno, el caso es que estuvimos ahí y al margen de lo que fue la inauguración, que estuvo muy bonito, y con los drones y todo eso, pues nada, ¿qué queréis contar que no previamente no hayamos dicho ya del Paseo del Mar, ahora que ya lo conocéis y que Antonio creo que también esta semana ha estado comiéndose allí unas exquisiteces en un conocido establecimiento? A ver.
1: No, yo me pareció una inauguración muy bien organizada. La verdad que a mí, aparte de los comentarios, que es lo mejor de todo, los comentarios de toda la gente que con la que yo pude tratar eran los mismos, ¿no? Que era un sitio que había quedado muy bien, dentro de que todavía, ahora ya no es difícil, ¿no?, imaginarse todo lo que rodea al Paseo del Mar en cuanto a infraestructuras municipales, que la gente ya más o menos se aprecia lo que va a ser, ¿no? Entonces, creo que todo el mundo, pues, está muy satisfecho con lo que se ha conseguido y lo que se va a conseguir cuando se termine de hacer allí. Y ya en particular en la inauguración, pues como es Enrique, allí no faltó de nada y la verdad que fue fantástico, lo pasamos muy bien y una noche que se disfrutó mucho. Luego se abrió al público, también tuvo una aceptación muy grande por parte del público, había mucha gente allí, mucha, y la verdad que a mí me pareció fantástico darle la enhorabuena a Enrique, a sus socios y nada, y ahora pues a disfrutarlo, y se ha generado, creo que se ha generado un entorno en Torrevieja diferente que hacía falta.
0: Sí, muy bien, Gaby.
8: No, simplemente agregar que la verdad que la organización fue espectacular, nos sentimos muy bien, muy bien acompañados. Las palabras de Enrique Riquelme la transmitió la emoción que sentía por todo lo que había sufrido y vivido con este trabajo del nuevo Paseo del Mar. Y nada, yo ayer he vuelto al Paseo del Mar al mediodía y la verdad es que se nota que la gente ya va tomándolo como costumbre, hacerse su paseo por ahí, incluso a primeras horas, hay mucha gente que va a pasear por ahí. Y yo he visto los restaurantes que la verdad es que la gente está respondiendo muy bien. Y sí que quiero volver a hacer hincapié, que lo comentó Inma la semana pasada, que me agradaría mucho esa propuesta que ella trasladó de que cuando se abriese el muelle Mínguez, que se abriese la apertura del agua, que se pudiese tanto la gente pueda verlo desde arriba de la pasarela, incluso las cámaras de televisión, porque yo creo que va a ser algo histórico, solamente una vez va a suceder eso, que se va a aperturar al agua, y es algo bonito para ver simplemente el ingreso del agua al muelle Mínguez.
3: Gracias por el apoyo.
0: Inmaculada.
3: No, bueno, yo ya he tenido la oportunidad de expresar lo bien que lo pasamos. Ayer con Enrique tuve la oportunidad también de darle las gracias personalmente a él. Y bueno, y ahora pues como decía Gaby, viéndolo in situ, pues sí, es una oportunidad única. Reitero, por si alguien nos está escuchando y pueda llegar a hacerse realidad o que sea factible, esa entrada de agua del muelle Mínguez cuando tenga que ser, después del verano, cuando sea, la fecha que sea. No vamos a poner fecha, vamos a salirnos de ese jardín. Cuando sea, cuando llegue el momento, que sea abierto al público, que lo podamos disfrutar, porque va a ser la vuelta a verlo así, va a ser ese día, ya está. Claro. Luego ya está el agua y ya está el muelle y ya está, pero esa entrada de agua...
0: Pues nada. Dicho queda, y si alguien en el despacho oval de la Casa Blanca te está escuchando, pues igual atienden la petición.
3: Una sugerencia,
0: claro.
3: Hacerlo todo más bonito, como siempre.
0: Carmen Hernández, ¿tú ya has pisado el Paseo del Mar?
4: Pues sí, lo he
0: Digo,
4: pisado.
0: Digo, al margen de la inauguración, con sí, la familia, te has dado una vueltecita.
4: He paseado, como su palabra dice, Paseo del Mar. Y la verdad es que la inauguración estuvo muy bien, como han comentado mis compañeros. Enrique y sus socios nos hicieron una acogida muy, muy afable. La inauguración transcurrió divertida, amena. El discurso de Enrique fue muy emotivo. Luego nosotros también nos lo pasamos muy bien, no lo vamos a negar. Estábamos ahí todo el equipo. Y yo creo que fue una noche bonita. Y ahora pues es un espacio en el cual puedes ir a pasear, puedes ir a consumir, puedes ir a disfrutar. Entonces yo creo que es algo muy bonito y creo que poco a poco la gente va a coger la rutina de ir hacia esa zona y hacer como de hilo conductor, ¿no? De gente para arriba y para abajo.
8: Pasarela.
4: Bueno, cuando se conecte será maravilloso. Pasa que cuando se conecte lo veremos.
0: ¿Y creéis que, y esto voy a volver a reiterarlo porque creo que es importante, y creéis que tenemos interiorizado que el Paseo del Mar, el centro de ocio hablo, es una, entre comillas, entidad privada, en suelo público, concesión a 50 años, que todo el mundo sabe? Porque yo el otro día decía, ojo, si el Paseo del Mar, por ejemplo, ayer vi una cosa que a mí personalmente me ha... Cartel, prohibido fumar.
8: Y prohibido patinetes, también lo vi.
0: Sí, prohibido patinetes, lo voy.
3: Y bikinis, sí.
8: Que se estaba
3: bueno, bikini tampoco va.
0: Y en torso, efectivamente, con el torso descubierto y en bikini. Pero claro, por ejemplo, han tomado la decisión, que lo pone allí en una de las zonas comunes, no hablo de los propios establecimientos, un cartel, prohibido fumar, que quiero pensar... Si ese cartel está ahí, significa que en lo que es el Paseo del Mar no se puede fumar. Pues como es un establecimiento privado, ahora seré yo el que decida, como fumador que soy, si voy o no voy. ¿Tenemos interiorizado eso? ¿Que no podemos darle estopa al Paseo del Mar como si fuera la parte pública de la obra? ¿O todavía creéis que no?
1: Yo pienso que va a ser muy fácil acostumbrarse a eso porque finalmente ahí hay 27 establecimientos más los que se creen, porque ahí van a haber espacios que se van a ocupar con kioscos y demás. Y es muy fácil acostumbrarse a que vas a una tienda, que vas a un restaurante o que vas a donde sea, y eso evidentemente no es municipal. Lo que sí es municipal evidentemente es el entorno. Entonces una cosa será no poder fumar en el lo que es el centro, el Paseo del Mar, lo que es el centro de ocio, lo que es el centro comercial de 27 establecimientos, y otra cosa muy distinta es la normativa que haya en lo que en, por donde tú te puedas pasear que no corresponda con ese centro de ocio. Entonces, pues, pero pienso que es muy fácil de acostumbrarse a saber lo que es privado y a lo que es público. Claro, es una obra que se ha hecho, ha habido una inversión privada importantísima, pero también ha habido una inversión municipal importantísima. Entonces, claro, hay que saber separar esas
8: esto
1: dos cosas.
8: Esto va a pasar como el un centro comercial que hay por Orihuela Costa, que sí, no te permiten ir en patinete y la seguridad privada enseguida te hacen bajar.
0: Voy a estar. Pues larga vida al Paseo del Mar y al resto de las infraestructuras, Carmen, que irán llegando, ¿eh?
4: Irán llegando.
0: Nueva prórroga. Mira, hablando en la tertulia futbolera esta que tenemos, el ayuntamiento ha posibilitado una prórroga más a la empresa que está haciendo precisamente lo del Muelle del Cantil y lo de el Muelle Mínguez, que han dicho, oye, que no, necesitamos más tiempo por el motivo que haya justificado, y el ayuntamiento ha dicho ok.
4: Esperemos que esa prórroga se haga y que en agosto, ¿no? Pues este
8: para agosto,
4: este
8: para terminado. Uno o para el 30 de agosto.
4: Agosto tiene agosto. 31 días.
1: No, ahí estáis hablando de lo del Muelle Mínguez.
0: Sí,
1: ¿no? es a mediados de agosto.
0: 15 de agosto, la prórroga. Lo que pasa es que ayer estuvimos allí, Inma y yo, que Inma tiene pedrada con eso. Inma, ¿y tú cómo lo viste para agosto?
3: Puede ser. Un abrazo. La Virgen del Carmen seguro que no, para la Asunción ya veremos.
0: Un abrazo a los que están trabajando allí, que por cierto, algunos son oyentes de Onda Azul y nos decían, oye...
3: Pero que no hay que poner... Es que yo creo que el error más grande es poner una fecha. Sí. No hay que poner fecha, porque las obras...
1: A la gente es bueno informar.
3: Aproximado.
1: Pero por lo poco o mucho yo pueda entender de eso, creo que es totalmente realizable la apertura del Muelle Mínguez para esa fecha. Yo lo que más retrasado veo allí, porque se está trabajando muy poco... Es la pasarela que une el centro de ocio con el muelle el dique de Levante. Eso es lo que más lento veo. Pero también es verdad que Enrique, en la visita que estábamos cuando estaba todavía la obra, dijo que, bueno, que sí, para final de verano, pero verano aquí es que se hace muy largo. O sea, que iba a entender.
3: Hasta el Pilar es verano, pero vamos.
1: Que esto será para final de año.
8: Obras que le competen al ayuntamiento, no tiene nada que ver la empresa.
3: No,
4: es del ayuntamiento.
8: No, porque claro, la gente eso no lo sabe, que ve ahí que están en obra y no sabe si es el ayuntamiento, quién es.
1: Sí, ahora mismo lo que hay dentro de Paseo del Mar, que está en obra, hay muchos establecimientos todavía están en obra, eso es una cosa, lo que es el entorno, digamos, desde el Bahía hasta el Muelle Mínguez, hasta lo que es el dique de Levante, pues todo eso es municipal, todo eso se tiene que ir terminando.
4: Pero es que lo que hemos hablado muchas veces, la parte
8: de la avenida
4: privada
8: ni ha comenzado, siquiera.
4: Ha cumplido y la parte municipal es la retrasada.
8: Se supone que se va a quitar la...
1: La avenida está hecha, la avenida que...
8: No, me refiero al paseo.
0: Estáis hablando del Paseo de la Libertad.
8: Correcto.
0: Es que claro, aquí va a haber una cosa que habrá que aclarar. Torrevieja ha tenido siempre un paseo Vistalegre, un Paseo de la Libertad y un Paseo Juan Aparicio. El Paseo de la Libertad, si desaparece entre comillas por...
1: Una esplanada.
0: Ya, pero el cartelito de Esplanada de la Libertad, ¿lo vamos a mantener o no? Ahí lo dejo.
1: Sí, claro. Sí. Se está trabajando en eso.
0: Ahí lo dejo.
1: Vamos a ver ahí en el lateral.
8: Conforme estaba los Zamora, si mira, me refiero.
1: Sí, efectivamente, el restaurante Bahía. Si tú miras el centro comercial desde la rampa, todo lo que en la parte izquierda hay una calle, que esa es la única calle que va a quedar. Sí, claro, ahí queda una calle transitable que va a ser la que va a unir con Marina Salinas, no podría ser de otra manera.
8: De ida
1: y de vuelta.
8: Ah, sí.
1: Hombre, Marina Salinas le tienes que dar un servicio, ahí hay barcos, hay establecimientos, hay de todo. Entonces esa
8: no,
1: es la...
8: pero yo pensé que saldrían por la zona de los pubs.
1: No, lo que es la calle actual que entra, que va bordeando el dique...
8: Sí, la que actualmente está abierta.
1: Esa se elimina hasta el lateral izquierdo del claro, centro
4: que
1: de
4: la,
1: ocio.
4: Que la entrada a esa calle es por como si fuera esa entrada del parking, pero en vez de bajar al parking, en medio, de ida y de vuelta.
1: Esa es la única calle que va a quedar ahí.
4: Sí, pero yo creo que Gaby se refiere a donde estaban los puestos de los hippies, el arbolado, el trozo ese de calle, que ahí no se está trabajando aún.
1: Todo eso, donde está la valla, todo eso es explanada.
0: Vale.
4: Sí, pero él, creo que vale, se refería que no a la zona donde estaba la parada de taxis.
0: Si os parece, independientemente de los detalles que estáis aportando, vamos a esperar a que ya veamos cómo va concluyendo todo y a que lo disfrutemos.
8: Que tú puedas ver y que la gente... Sí. Una maqueta, maqueta o algo, un QR...
4: Bueno. Se lleva, nos dijo Antonio, un QR.
8: Un QR.
1: No, hay, son infografías, realidad.
3: El QR. En el QR tenemos lo mismo, claro, el vídeo que nos mandan. Claro.
0: Eso es lo que le faltó a Oyarzábal el otro día, tener un QR para que le pasara claro, el balón, para hacer la solicitud.
3: Claro. La maqueta para haberse hecho en la pizarra.
0: Ay, Dios mío.
8: Se encomendó bueno, a la Minya Mal.
0: Bueno, pues larga vida al Paseo del Mar, larga vida al resto de las obras que el Ayuntamiento de Torrevieja tiene que ir finalizando, larga vida... Y regreso pronto, con prontitud, de la feria, de los artesanos, hippies, etcétera, etcétera. Y que tengamos salud para disfrutarlo. Ahora vamos a cambiar de tema porque... Ah, mira, me está diciendo una oyente, usuaria del Paseo del Mar, dice, ayer estuve, los carteles de prohibido fumar están a la entrada y salida de las zonas techadas. De hecho, estuvimos fumando y ningún vigilante nos dijo nada. Dice, es verdad que nos extrañó la ausencia de ceniceros, pero ya nos dijo ayer Enrique Riquelme que tanto papeleras como ceniceros van a estar inmediatamente a disposición. Entonces, va a ser las zonas techadas, como bien apuntaba aquí el señor Oyarzábal. Sí,
3: entre líneas, entenderemos el por qué en las zonas techadas no se puede fumar.
0: Bueno. Por
3: No lo digo por el usuario de a pie de todos los días que vaya a pasear.
0: Ah.
3: Serán los nocturnos.
0: Vale, para que no se hagan allí equipitos.
3: Pandillas ya, importantes para que de niños ya, jovencitos.
0: Para que Jamaica no juegue ese mundial.
3: Exactamente, que ay, no se fume. ¿Ves?
0: Me habéis entendido todos, ¿a que sí?
3: Eso es.
0: Por cierto, Antonio, me ha encantado la referencia, y te lo digo en serio, Te lo digo en serio, porque... ¿cómo dices?
1: Que sí, que yo sé que tú me tratas seriamente, claro, igual que yo a ti.
4: Es que ya aquí le tienes el micro bajado.
0: No.
4: Se ha notado porque Antonio estaba hablando y nosotros no
0: estábamos. No, que me ha hecho mucha ilusión que Antonio, como cualquiera de nosotros, haya tomado como referencia el restaurante Bahía, que como todo el mundo sabe, hace tiempo ya que cerró sus puertas, pero que pongan lo que pongan ahí, que ahora mismo no sé lo que hay, siempre
1: el restaurante Bahía, para los que tenemos,
0: hombre,
1: para los que tenemos
0: favor,
1: una edad, pues todos hemos pasado buenos,
0: hombre,
1: momentos.
0: Hombre, madre pues, mía. Claro, pues
1: es
0: sí,
1: normal que
0: sí,
1: ¿qué
0: sí,
1: referencia sí, vas a poner? Pues el Bahía.
0: El Bahía. El Bahía de nuestro amigo José, Vilella, al que le mandamos un abrazo si nos estuviera escuchando. Bueno, pues nada. ¿Y qué tal? Que digo que... ¡Ay, Carmen! Que bien, se me ha olvidado una cosa.
4: ¿Qué ha pasado?
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4: 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No.
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1: Bueno, Gabriel Ferrer, tú que sé que estás pendiente de ese tema, me gustaría que me explicaras exactamente qué ha ocurrido de nuevo. Es noticia La Mata y concretamente... no encuentro la noticia que me han enviado.
2: La ha publicado David esta mañana.
1: Sí, ¿qué ha pasado?
3: Una notificación judicial de desahucio para el 13 de julio, si no me equivoco.
1: ¿Pero para qué establecimiento?
3: Para el Hotel Solebello, lo que el era el Hotel Solebello, vale. Famoso hotel,
1: a ver,
3: de
1: pues explícalo,
3: Hotel Fantasma.
1: Haz una pequeña cronología de lo que ha pasado ahí.
3: Pues era un hotel que funcionaba normalmente hasta hace un año y pico, sí. Y que luego la persona que el propietario lo subarrendó, parece ser que no cumplió con los pagos que tenía acordado con el propietario. Y lo que parece ser que cometió es una irregularidad porque subalquiló habitaciones sin tener los permisos y demás. Entonces parece ser que pasaba una vez por mes a cobrar, lo ha comentado hoy en la noticia de la información, que hacía un promedio de gastos, de luz, de agua, y entonces había un desahucio pendiente y parece ser que el juzgado ha ejecutado la sentencia de desahucio para el lanzamiento el 13 de julio.
1: Vale, pues el 13 de julio, leo textualmente, a las 9 y cuarto de la mañana se procederá al cierre de este establecimiento. Todos los huéspedes y ocupantes deberán haber abandonado las habitaciones y las zonas comunes antes de dicha fecha y hora, conforme a la ley de enjuiciamiento civil, tal, tal, tal, tal. Y dice... En caso de encontrarse personas en las habitaciones o en las zonas comunes, se procederá a su desalojo por la fuerza pública. ¿Temen allí en La Mata que ese día alguno de los movimientos antidesahucios aparezcan en...?
3: Al haber tenido estado público, pues te puedes esperar cualquier cosa. Ya, lamentablemente...
1: Bueno, pues habrá que esperar a ese 13 de julio. ¿Sabéis algo de los aseos públicos? ¿Van a funcionar este verano? No funcionan.
3: A ver, ¿los automáticos o los de playa, que son casetas de madera y...?
1: Aseos públicos, quiero pensar
3: los que públicos son automáticos,
1: que son...
3: Hoy he pasado por uno y está la luz verde, funciona.
4: Está funcionando, no hemos entrado, pero la luz verde está.
3: Sí, pero funciona, sí. Ahora los de madera, no te sé decir, los que están en las playas, No te sé decir. Yo creo que sí, por eso tiene un contrato de mantenimiento.
1: A esta oyente que nos pregunta, si nos quiere especificar a qué aseo público se refiere, pues nosotros...
3: Luego, si me permites, quiero también hacer hincapié, porque es que de verdad, yo algunas cosas, hablando de plan,

0: playas y demás, alucino porque hay gente que se está empezando a quejar, gente, porque hay algas en la playa. Vamos
1: ah,
0: a
1: bueno,
0: ver.
1: Pero eso
0: si
1: es
0: hay
1: histórico.
0: Mar de fondo. No, no, pero ya han comenzado. Pero vamos, uno, es que no permite ni pasadas 24 horas y ya se están quejando de porque hay algas.
1: Eso ya,
0: entonces, vamos a ver, si hay mar de fondo, si hay levante, pues mira, normal vale. que por la noche
2: está
0: haya algas feo. A la mañana.
1: Igual claro, a alguien le molesta.
2: Que estar el camión ahí detrás que no, de la marea.
0: Ya sé que en Madrid no hay algas, pero bueno, es que en la playa hay algas.
2: Mira, pues aquí los ecologistas.
1: Oye, mira, no me gusta eso.
2: Un llamamiento para los ecologistas, porque las algas son muy buenas.
1: Perdona, claro. Inma, perdóname, que voy a hacer una de las mías. Y ahora te doy la palabra y seguimos y explicamos que efectivamente las algas forman parte del hábitat natural. Me niego ya a cada vez que hablemos de que alguien ha dado una queja o tal, que señalemos a la Comunidad de Madrid
0: no, bueno,
1: y a los madrileños y madrileñas, ¿vale? Que yo entiendo que es algo... Es algo que es muy habitual.
0: En el Vox Populi de la calle que se dice, sí, Madrid esto no pasa.
1: Como lo de celebrar San Ramón.
0: O no, de que pero te dicen que esto en Madrid no pasa.
1: Pero vamos a ir quitándonos de encima.
3: Sí, pero yo creo que Gaby lo ha utilizado porque en Madrid
1: no
3: hay playa.
1: No, pero...
0: La ironía de que no hay playa. Claro, bueno, hay una playica en el río Manzanares.
1: Que cuando yo hago una... Vamos a ver, cuando yo hago una matización no estoy riñendo ni mucho menos a nadie.
3: Porque tenemos la variedad,
1: pero Gaby, como
0: opiniones no, me la ha sacado aquí Antonio. Como opiniones libres...
1: Pero como tenemos...
4: Yo creo que tienen la amarilla.
1: A ver,
4: estamos
1: lo que quiero que entendáis que no estamos en la tertulia de un bar, que lo que quiero que entendáis que no estamos en la tertulia de un bar y que mi obligación como moderador, como lo que sea, lo que pinte yo aquí, es tratar de tener una línea editorial, que marca la cadena, ¿vale? Voy a ponerme así como si fuera Carlos Herrera. Entonces, yo quiero que en Onda Azul vayamos quitando algunos de los chascarrillos habituales que tanto daño han hecho, ¿vale? Y que seamos un poquito más empáticos con aquel que viene a Torrevieja, sea de Madrid, de Salamanca, de A Coruña o de tal. Por supuesto, Gaby, que es normal que los chascarrillos sobre el público madrileño lo hagamos. Pero como medio de comunicación público, y si mi directora junta administrativa está de acuerdo, creo que es una línea editorial acertada, ¿no?
2: Sí, claro, es acertada.
0: Pero también entenderás que veo poco normal que una persona se queje porque haya algas por la mañana.
1: Bueno, vamos a ver.
2: Yo creo que lo que queda...
1: Aquí
2: lo
1: ha habido...
0: Y que se monte la de Dios diciendo que es que la limpieza no funciona.
2: Sí, independientemente de por dónde queramos derivar y por dónde queramos llevar la conversación, lo que está claro, lo que ha querido decir Gaby es eso, que al que le molesta el alga es el que no tiene costumbre de convivir con ellas todos los días.
1: Ya.
0: Tú recordarás años, Iñaki, de que sacaron las algas de la playa y las tiraron por la avenida.
1: No, que ha habido cortes de tráfico.
0: Y eso es normal.
1: Mira, Glone, nuestra amiga Glone nos está recordando que hace tiempo cortaron la carretera, no fue porque había algas, pero es que hace unos años hubieron manifestaciones porque en una zona de Torrevieja no había ninguna entidad bancaria, que no tenemos un banco y tenemos que ir al centro.
3: Cambio, digo, no cortamos la Nacional 332,
1: por ejemplo,
3: que es lo que teníamos que hacer.
1: ¿Para cuándo?
0: ¿Para cuándo?
1: Bueno, tema aseos, que me han llegado algunos mensajes. Nos dice una oyente...
4: Con lo de los bancos no estoy de acuerdo.
1: Un momento.
4: Totalmente diferente el tema.
1: Un momento, los aseos de la playa de la Acequión están... Una pregunta.
0: Perdón.
1: Ah, gracias. Los aseos de la... Es que son mensajes de los oyentes.
0: Vale.
1: Entonces, importantes. Los aseos de la playa de la Acequión están disponibles y perfectos.
0: Vale, ¿ves?
1: Entonces, la otra oyente que nos preguntaba era por los aseos de pagar, los de paga, que dice que mañana comprobará si efectivamente están con la luz verde y disponibles. Vale. Antonio, yo me hablaba de una entidad bancaria, no bancos.
4: Yo hablo en general porque aquí lo que no se nos tiene que olvidar es que nuestros bancos son nuestro sistema financiero. Uh-huh. Y nosotros, por suerte o por desgracia, tenemos que contar con los bancos para una serie de cuestiones obligatoriamente.
1: Uh-huh.
4: No es voluntario, ya. Obligatoriamente. Entonces, que hayan mermado tan enormemente la cantidad de entidades...
0: Estás en desacuerdo.
4: Estoy...
0: Totalmente en desacuerdo.
4: Claro, yo lo que
0: vale, estaba... Vale, yo también opino igual que tú.
4: Lo que estaba diciendo es que no estaba de acuerdo en equiparar una cosa con la otra.
0: Ah, no,
4: los
0: no.
4: bancos tenemos la necesidad de que den servicio. y de que haya más entidades, porque hay poblaciones cerca de aquí que no tienen ni una sola
0: entidad
4: bancaria.
0: Fíjate que eso
4: bancaria.
0: Sí que creo que debería estar regulado por ley. Correcto. Un mínimo.
4: ¿Por qué
3: incluso
4: nuestro,
3: la atención?
4: Sí, sí, porque es nuestro sistema financiero, claro, que no se nos olvide. Claro. Nuestro, el sistema financiero español depende de una empresa privada que se llaman bancos o cajas. Sí. Entonces debería estar regulado.
1: O sea, que tú hubieras apoyado aquella manifestación que pedía que en, pues creo a la altura de la Playa de los Locos, creo que fue, pedía una farmacia y una,
4: por supuesto, y una
0: entidad. Claro, yo en eso también, estado ahí. Yo creo que también, yo estoy de acuerdo.
3: De
4: yo no estaría en la de la mínimo, por eso no me acordaba de en qué habíamos salgado la relación, pero no estaría en la de las algas, porque evidentemente por las algas no
0: es la naturaleza.
4: Pero lo que caigan entidades bancarias que son necesarias y obligatorias para una serie de trámites, por supuesto no estoy de acuerdo en que los bancos hayan hecho lo que hayan querido, después de la ayuda que se les hizo y después de una serie de cosas.
0: Totalmente de acuerdo.
1: Muy bien. Oye, pues nada. Qué plácido.
0: Entonces ya
1: todo,
0: son dos manifestaciones, Carretera Nacional 332 y no a los cierres de los bancos.
3: No, incluso en los cierres de los bancos una atención presencial, porque da mucha pena ver gente de avanzada edad peleándose con el cajero.
0: Uh-huh. Sí.
1: Fíjate,
0: en la mata hay un solo banco.
3: En lo que es la manzana tenemos bancos que no disponemos de caja de toda la vida.
0: Fíjate, Iñaki, ¿has escuchado lo que ha dicho Antonio?
1: No.
0: Que le he dicho yo que en la mata hay un solo banco ahora mismo y en los balcones ninguno.
4: Con más de 5.000 habitantes.
0: Es que es tremendo.
4: Estamos hablando de un pueblo pequeño y ahí había...
0: ¿Y un cajero siquiera?
4: Sí, cajeros.
0: Cajeros hay.
4: Cajeros ahí, creo que hay, en Doña Monse, en el hotel, creo que hay, no estoy tan seguro.
0: Sí, en Doña Monse hay un cajero, sí.
4: Pero eso es lo que hay, y luego los ATM estos que ponen portátiles, que eso es un... Vamos, las comisiones que te cobran ahí son...
0: Es verdad, si no retiras de tu banco...
4: Están poniendo almohadillas bajo del cajero para arrodillarte, para
0: rezar.
4: Para que te tengan un poco
2: de consideración.
4: Exactamente. Qué bueno. Eso te digo que...
1: Mira, hablando de servicios, yo quiero preguntarle el lunes que viene el concejal de transporte, porque ya se han colocado los carteles de dos oficinas de la
0: Avanza,
1: de la contrata de la empresa adjudicataria del servicio de transporte público de Avanza, pone Avanza Ayuntamiento de Torrevieja, una en La Mata,
0: así es,
1: y otra aquí en la Plaza Miguel Hernández. Lo que pasa es que la dimensión de la que he visto yo aquí en Miguel Hernández, tengo que preguntarle exactamente qué trámites se van a hacer así.
0: Expedición de tarjetas, bonos y demás.
1: Pero está. ¿También habrá expedición de bonos digitales?
2: Mira, una cosa que se me ocurrió así ahora de momento.
1: Ah, sí.
2: Si es expedición de tarjeta, porque como por hemos ejemplo, hablado antes, lo de las dimensiones del local, que he dicho, no vas a alquilar
0: un local enorme.
1: No.
2: Es tan
1: no.
2: difícil tener una maquinita como las que hay en los metros de Madrid,
0: la estación,
2: por ejemplo,
0: de autobuses.
2: Que tengas una maquinita que en el mismo momento el que venga el uso, porque se supone que esto ya, que el transporte ya va a estar muy bien en cuanto entre todo en
0: eso se lo vamos a exigir a la empresa.
2: La empresa que
0: tanto
2: ponga una maquinita y tú sacas tu tarjeta
1: y al lado,
2: de transporte urbano.
1: Y al lado un policía
2: en estos sitios normalmente
1: vigilándola.
2: No, la hay una persona que te lo explica.
0: La máquina está dentro de la estación de autobús, aquí.
3: Sí, pero yo creo que si no quiero nombrar la Comunidad de Madrid para que Iñaki no me diga nada, pero en Madrid, por ejemplo, están las cabinas automáticas, pero al lado hay una atención presencial.
2: Sí. Sí,
3: porque claro, a lo mejor para
2: la afluencia es brutal.
3: Para renovar el bono está bien, pero para hacer la primera inversión
2: también la haces. Sí,
3: sí. Yo ¿y cómo justificas, por ejemplo, las bonificaciones si eres familia numerosa?
2: Hombre, porque te lo pondrá la tecla, patronado o no patronado, tendrás un número, un DNI,
3: claro, pero tendrás
2: que te diga.
0: El carnet de familia numerosa,
3: claro,
0: te pidiera un número.
3: Ya, pero yo creo que eso es ir muy deprisa, ¿eh?
0: Sí, es muy deprisa, ¿no?
2: Vale. A ver, para eso está
0: los ingenieros
2: informáticos.
0: Híbridos, los eléctricos, luego paulatinamente las marquesinas que realmente se instalen, porque
2: en las capitales también hay bonificaciones y cosas.
1: De momento vamos a esperar al lunes que el concejal de tráfico va a venir aquí a Onda Azul y nos va a dar más detalles de todo esto que estamos hablando, y ya todas las preguntas que tengamos que hacerle, pues se las trasladaremos a Antonio Vidal, que viene el lunes a las 11, entrevista programada aquí en Onda Azul, si todo va bien.
0: Porque has dicho concejal de tráfico, es concejal de transportes.
1: De transportes, perdón, sí. El de tráfico es Federico Alarcón, que también habrá que llamarlo este verano para que nos explique si se va a hacer algún cambio, qué va a pasar con Ramón Gallús, si se va a poner, como el año pasado, esa prohibición de aparcar a partir de las 5 de la tarde. No, si tenemos, madre mía, pues no tenemos verano por delante. Bueno, recuerda cualquier... Sí, Antonio, dime.
4: Creo que hay también un tema interesante, y es que hasta hace que nos lo deberían de aclarar, porque yo por lo menos no tengo... He preguntado, pero nadie me ha sabido decir.
1: Sí.
4: Hasta hace bien poco, si tú te metías en una aplicación de Uber o de cualquiera de esas que hay, aparecía que el servicio no estaba disponible en Torrevieja. Y ahora ya sí que aparece Torrevieja, en las dos que yo tengo, aparece Torrevieja, y aparte, pues siempre estoy viendo muchísimos coches parando y tal. No, pues esta pequeña no habría que nos lo aclaren, porque hasta hace poco no estaba permitido. Y
0: sí,
4: ahora
0: que está, yo lo he visto.
2: Y yo conozco gente que lo usa.
0: Claro, ahora mismo te pide un servicio. A los balcones suele estar en unos 30 euros desde aquí.
2: No, 22, bueno, por lo menos el otro día 22.
4: Es que eso depende de la hora que sea, claro, el tráfico, de la disponibilidad y tal.
0: Pero antes sí que es cierto que no se permitía.
4: Aquí tú te metías antes y ahora ya entras, sí, y de hecho se ven muchísimos coches con las matrículas.
2: A mí me parece muy bien. Esto es como todo, esto es una ampliación de oferta.
4: Bueno, pero
2: que pregunta, para todos.
4: Que nos lo aclaren.
1: No, como da la casualidad que también es competencia de Antonio Vidal, claro, pues también le preguntaremos porque... Bueno, no es competencia de él, ojo, esto es competencia de la Generalitat Valenciana, sí, pero la aplicación de la norma supongo que sí será de los ayuntamientos, y habrá evidentemente que preguntar sobre esto. Tenemos noticia de última hora. El juez Calama imputa a las hijas y a la secretaria de Zapatero. El magistrado toma esta decisión a instancias de la Fiscalía Anticorrupción, que pidió al instructor que les tomase declaración en calidad de investigadas. Esto sabíamos que iba a pasar, porque evidentemente hay unos pagos a la empresa de estas personas, que son hijas de José Luis Rodríguez Zapatero y Sonsoles, no me acuerdo ahora el apellido, discúlpeme, señora, pero sabíamos que iba a... ¿Qué iba a pasar? Y Sonsoles Espinosa. Y por lo tanto, pues acaba de llegar la noticia urgente, que esto sí que, evidentemente, a nivel moral, a José Luis Rodríguez Zapatero, pues que imputen a sus hijas, pues evidentemente, como cualquier otra persona, pues le habrá hecho, pues eso.
2: Recibieron, supuestamente, lo que recibieran. Cuando un juez imputa algo...
1: Sí, pero que tú eres madre, me refiero.
2: Ya, claro, pero...
1: Y que tú, si has hecho algo, si tú has hecho algo que indirectamente perjudica a tus hijas o viceversa, pues duele. Yo me pongo en la piel del padre, no de José Luis Rodríguez Zapatero, yo me pongo en la piel del padre. Ellas tendrían conocimiento de lo que estaba el dinero ese... Que oye, que ese dinero es legal.
2: Sí, sí.
1: El
2: es
1: que
2: una,
1: ella
2: es una empresa, claro.
1: Es una empresa, por eso te digo. Pero que como padres que sois, considero...
2: Pues tenemos que llevar mucho cuidado de lo que hacemos con nuestros hijos,
1: ¿verdad? Efectivamente. Cierto, cuñá. Voy a hacer un alto en el camino. Las 2:20.
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6: Ah, Carmen Hernández, y yo tenía una cosa para ti. ¿Tienes por ahí el set? Puedes, en los presupuestos generales de tu casa, además de la tele, vas a incluir... 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
2: ¿Me lo enviaste? Me lo enseñaste en el ordenador.
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2: Que no se lo quiera enseñar, es que no lo tengo.
6: Ya, vale. Fue a Julieta Gotuso. 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
1: Bueno, antes que nada, Inma Sala, hace poco comentábamos que tú eres más de dulce que de salado, pero hoy querías quitarte el sombrero.
2: Sí.
1: Hoy te doy a ti la palabra para que hables de la tabla del Mundial.
2: La tabla del Mundial, como dice su palabra, es mundial. O sea, es solamente cuando le han quitado el plastiquito de encima, la olor. Eso que es el uno de los sentidos que más perdura en la persona, que es el olfato. Pues la olor de esta tabla de embutido es que es... yo creo que no hay otro igual. Es decir, tú así a simple vista estás viendo un poquito de lomo, de salchichón, chorizo, jamón, pero es que cuando se quita el plastiquito, ese olor, por favor.
1: O sea que hoy sí que has probado
2: excepcional.
1: El jamón.
2: Hoy lo he probado todo. Todo.
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2: Para este domingo,
1: más.
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1: Y en el descanso del partido, sacas eso ahí a tus invitados.
2: O cuando acabe el partido para celebrar ahí, tranquilamente, por si acaso nos ahogamos gritando gol, para después del partido mejor.
1: Impresionante. Bueno, he recibido una llamada y quiero que sepáis, y si habíais oído algo de esto ya, me lo decís. Técnica de ocupación de casas que se ha descubierto, de la que tiene conocimiento ya la policía local y la Guardia Civil, que están intentando evidentemente buscar la fórmula legal para impedirlo. Tú ves una parcela que está cerrada, que no está habitada, porque igual, oye, pues los habitantes están, es una segunda residencia de alguien, y tu perro, preferentemente un pitbull, lo echas a ese jardín. Resulta que como el animal es propiedad de esa persona, parece ser que la ley impide actuar contra el animal. Ese animal que se echa a esas parcelas estaría actuando como elemento disuasorio para que nadie pueda, lógico, claro, si hay un pitbull en la terraza, aunque sea tu vecino el de Zamora, que tú sabes que esa parcela es de tu vecino de Zamora, pues tú no vas a entrar a enfrentarte al pitbull. Puedes llamar a tu vecino de Zamora y que tu vecino de Zamora sea consciente de que algo está pasando. Y la técnica que se estaría utilizando, no sé si lo habéis oído, es meter al perro ahí con la imposibilidad material de actuar contra el perro, para que al día siguiente o a los dos días el propietario, que supongo que detrás de esto habrá un negocio, ocupe la vivienda. Y una vez ocupada, pues como no estés alerta y pase el plazo establecido, pues ahí se quedan. Esto me lo acaban de contar una persona a la que le doy total credibilidad, y que me dice que ya Policía Local y Guardia Civil están al tanto de esta técnica que están usando para ocupar casas. Antonio, ¿habías escuchado algo de esto?
4: He escuchado muchas técnicas, esta en concreto no, pero sí es verdad que hay muchas técnicas y gente que por llamarlos de alguna manera, y perdona
0: la expresión, que supera el ChatGPT,
4: Son asesores de este tema. Hay verdaderos
0: mejor
4: asesores.
0: Que la inteligencia artificial.
4: Hay verdaderos asesores de este tema, y es lamentable, pero bueno, yo una vez, una anécdota que tengo es que me paró la Guardia Civil por un tema de un vehículo, y yo iba a una casa propiedad mía en Orihuela Costa, y paramos todos juntos y había una corteza de plátano dentro de la parcela mía. Y digo, joder, qué guarros, ¿no? Me han tirado. Y la Guardia Civil dice, no, eso no es por eso. Ellos te están echando una corteza de plátano dentro para ver si hay movimiento en la casa o no hay movimiento. O sea que a esos niveles, pero os aseguro que hay verdaderos expertos.
0: Sí, sí, sí, bueno. que la banda que desbarataron que hace unos días con el sí. Lilo, que te ponen un
3: sí,
0: hilo.
3: Lo del hilo sí, sí. Yo sí que lo había escuchado, de eso hecho, sí, bueno, pues, lo he visto en mi residencia también. Alguna
6: pues,
3: vez.
6: Pues fijaros el problema que está teniendo, que ahora me imagino que estarán tirando de jurisprudencia los cuerpos y fuerzas de seguridad para... Carmen, ¿qué te pasa?
3: Que pita el...
6: ¿Qué pita?
3: Sí, no sé si la gente está oyendo un pi...
6: No.
3: ¿No? Ah, vale, pues no. Solo este...
6: Tenemos CAI Salud aquí en Onda Azul. ¿Necesitas los servicios de CAI Salud?
3: No.
2: Vale. Tinnitus.
6: ¿Pero lo teníais todos el pitido?
3: No,
6: ¿o
3: sé,
6: solo
3: yo,
6: tú?
3: Yo he escuchado un... No sé, me ha dejado sorda.
6: ¿Has estado viendo la película de Spielberg?
3: No.
6: Ah, vale. Sí. Bueno, habrá sido algo puntual. Bueno, lo dicho, que Policía Local y Guardia Civil ya estarían, ya conocen el sistema, pero claro, ahora hay que tirar de jurisprudencia porque al animal que claro. es propiedad de una persona no se le puede hacer nada. Y en principio esa persona puede alegar...
3: Pero a ver, yo me hago una pregunta desde el conocimiento de lo que marque la ley. Si yo llego a... veo un animal, un perro en la terraza y veo que no es mío, yo creo que con llamada a la policía...
2: A la perrera.
3: Llamada a la policía,
6: pues
3: que venga a
6: ser...
3: ¿No?
0: Debería,
3: que
0: ¿no?
3: Una manera
0: animal,
3: de... Pero, es igual que cuando un animal lo dejan abandonado en un sitio,
6: Carmen,
3: y llamas para
6: siempre,
3: que el animal no
6: Carmen,
3: esté...
6: Carmen, pero siempre y cuando tú seas el titular de esa casa.
3: Hombre, claro. Pero yo creo que si el titular es su segunda residencia y llama a la policía, se identifica...
6: Pero es que el titular de esa segunda residencia puede estar perfectamente ahora mismo en Guadalajara a sus cosas, trabajando para poder venir este verano a Torrevieja, y como no tenga un vecino que le informe del tema...
4: Alguien que tenga la llave...
6: Le van a ocupar la casa.
4: De todas maneras, yo...
6: parece ser, perdona, y parece ser que no es tan fácil... actuar contra el animal.
3: Hombre, es que el animal es el que menos culpa tiene.
0: Pero
3: no,
0: claro, pero ¿no has visto también que te hacen eso con un ticket de compra una pizza con domicilio en el sitio y luego justifican de que no, yo vivo aquí porque tengo aquí ticket de que he comprado pizzas?
6: Pues esperemos.
0: Pero si hay de todo. Lo que hay que modificar son las leyes, y la propiedad privada debe ser inviolable, sagrada, como es en muchos países. Y punto.
2: Y cuando está ocupada, en 24 horas sacarlo.
0: Totalmente.
6: Pues esperemos que si realmente la policía local, y la Guardia Civil ya tienen conocimiento de esta táctica, que junto con los jueces y juezas de la ciudad de Torrevieja, pues se pongan a trabajar para a ver qué dice la ley y que se puedan evitar ocupaciones utilizando ese elemento disuasorio que puede ser un perro de raza peligrosa, que evidentemente... ahí yo estoy pensando que, por ejemplo, si no lleva bozal el perro y es de raza peligrosa, ahí ya hay una forma de actuar, porque hay una ordenanza municipal que dice que los perros de raza peligrosa...
0: En la vía pública.
3: En la vía pública.
0: En la parte pero privada bueno, no.
6: Ya, también.
3: Tampoco...
6: Bueno, no lo sé.
3: El perro no nace siendo de agresivo.
0: Hay que modificar las leyes. Bueno. Las leyes están hechas.
6: Bueno, pues nada, lanzamos
2: pero
6: ahí
2: la
6: el tema para que si
2: una,
6: alguien...
2: Aunque está en una vivienda privada, aquí no vive nadie,
6: bueno,
2: y hay un animal.
6: Para que si alguien detecta algo similar, que lo ponga en conocimiento de los cuerpos y fuerzas de seguridad. Que para eso estamos. Antonio Culeañez, perdona.
4: No, sobre el tema de la ocupación, está claro que hay un problema con el tema de la ocupación, pero... Tampoco quisiera yo que la gente pensase que la ocupación es un problema que existe, que no se combate o que no se puede combatir. Eso no es así. O sea, como he dicho antes, hay verdaderos expertos que saben las viviendas que se pueden ocupar y las que no se pueden ocupar. Yo os aseguro que si una vivienda se ocupa y esa vivienda está con todas las de la ley, entiéndase, con todas las de la ley, esa vivienda muy rápidamente se queda vacía, porque se puede actuar. Problema, y esto es lo que recomiendo yo a la gente, esas viviendas que por lo que sea no están legalizadas, no están con las herencias adjudicadas, correcto, una serie de cosas, yo recomiendo a la gente que lo haga, aunque se gasten algo en
0: yo
4: pagar
0: mañana,
4: impuestos.
0: Antonio, te traigo.
4: No,
0: un
4: si
0: caso,
4: tú me, si tú me puedes traer
0: que no
4: lo
0: es
4: que
0: el
4: quiera,
0: único,
4: pero yo te estoy
0: en el
4: diciendo,
0: que cuando se ejecuta la sentencia de desahucio, le meten otra persona con un menor de
4: no,
0: edad.
4: Eso,
0: y se paraliza la ejecución.
4: Bueno, pero eso ya son técnicas,
0: no
4: y son tácticas
0: casos puntuales,
4: y verdaderos
0: eso
4: expertos en eso. Pero yo te aseguro a ti que si una vivienda está con todas las de la ley, se actúa y esa vivienda se queda
0: lo
4: libre.
0: Que no puede ser es que la ocupación alcance el grado de derecho, ¿sabes?
6: Vale, pero otra...
4: Es que la ocupación no tiene grado de derecho.
6: Otra oyente nos envía, y me encanta esta interacción, porque si podemos prevenir alguna estafa... Ojito con esto, no escaneéis el QR, es una estafa. En Vizcaya, en varios coches, han aparecido esta mañana sin motivo de la denuncia. Ojo que es una estafa. Esto la DGT está... estaba haciendo hincapié. Te dejan en el parabrisas un papelito como si fuera una notificación de la DGT con un QR, y parece ser que cuando entras al QR, pues te llevará a alguna página de la Dark Web, como se llama, de la red oscura, y pues eso, que te pueden limpiar un dinero si no llevas cuidado. Con lo cual, lo de los QRs, solo QRs de sitios, de establecimientos que tengan garantía.
3: No, incluso ahora con
6: no tengo lector de QR porque ya me da miedo que me quiten a mí todo lo que tengo.
0: Pero
6: en el
0: todo, banco. Hasta SMS que recibe.
6: Los 33 céntimos que tengo en la cuenta, a ver si me los van a limpiar.
3: De lo que dices, están recibiendo los típicos SMS de su devolución de la renta va a ser efectuada en unos días. Pues hay SMS que está recibiendo la gente con un enlace, que claro, son muy similares el formato a los que manda realmente la agencia tributaria.
0: Las personas mayores,
3: y entonces mucha gente te pincha y eso supone un problema.
2: Y de correos también, con el logo y todo de correos.
0: Sí.
2: Sí.
3: Parece que están haciendo un estudio, la gente que se dedica a estafar, están estudiando y buscando las formas de cómo hacerlo cada vez más parecido para que parezca real, ¿no?
0: Mira, a mí me pasó un caso particular que después de que me robaron el coche, claro, había documentación mía y al poco tiempo empecé a recibir mensajes y me hicieron, estaba en una situación con un poco de estrés porque estaba resolviendo el caso y recibo una llamada diciéndome que es que me habían hecho un gasto con una de las tarjetas mías, me dan todos los datos míos, DNI, todo completo, y claro, casi me enviaron un enlace, pincha aquí para que te bloqueamos la tarjeta, y casi a punto de entrar, porque estás pensando en otra cosa, digo, no, espérate, hay que pensar, hay que serenarse y pensar en lo que... Y luego lo comunico a la Guardia Civil, y lo que me dijo el Guardia Civil... Estas cosas hay que denunciarlas. La mayoría de la gente no lo denuncia. Perdona, y a raíz de la denuncia esa, al poco tiempo, desbarataron la banda.
6: A ver, Antonio Bulaño, me ha llegado un mensaje que tú vas a saber descifrar mejor que yo, aclarando, ya que nos hemos metido en este tema de la ocupación. ¿Consigues descifrarlo? Porque a mí me está costando un poquito lo que nos quiere decir este o esta oyente.
4: Pues, bueno, la verdad que es un mensaje un poquito que hay que descifrarlo, pero...
6: Sí, es que no...
4: Creo entender que a menos tampoco, aunque haya menor, se desaloja, que está diciendo que...
6: Bueno, creo que refuerza un poco tu teoría de que sí que se actúa, ¿no?
4: No, es que lo que no se puede es dar por bueno lo que está diciendo Gaby, que esto es un derecho, eso no es un derecho, eso es un delito.
0: Si yo no me estoy quejando de
4: entonces,
0: la
4: como es un delito, hay que decir que es un delito. Entonces,
0: pero hay leyes que son muy permisivas.
4: Déjame hablar, Gaby, por favor. Lo que sí es verdad es que hay viviendas que, como estoy diciendo y estoy reiterando, hay verdaderos expertos, asesores en ese tema que saben a qué viviendas se pueden meter. Entonces, lo que está diciendo esta oyente, está hablando de bancos, está hablando de viviendas dejadas por los fondos, está hablando de... Entonces, y a eso añadirle a las viviendas que no están de una forma, o sea, al 100% legalizada, adjudicaciones de herencia, tal. La diferencia de una vivienda que no tiene la adjudicación de herencia hecha es que hasta que no esté hecha no se puede desalojar. Vale. Fíjate si es fácil. Entonces, se están dando altas de luz y agua en viviendas ocupadas. Vale. Eso debería haber más control. Por teléfono no se puede hacer una gestión como esa, hay que tener la luz y el agua.
0: Vale. Totalmente de acuerdo. Hay que apretar por ahí.
6: El testimonio.
0: Esa es la clave, Iñaki, perdona, ¿eh? El tema de los servicios públicos, las empresas tipo luz, agua, deberían ser más exigentes en la documentación que se solicita para el alta de un servicio.
6: Ya, pero cuando te falsifican un documento, como me decían a mí la semana pasada en el padrón, ¿qué haces?
0: Pero, vamos a ver, ¿el documento físico?
6: Gaby.
0: ¿O un papelico?
6: Gaby, hay carpetas enteras con... hay carpetas enteras que se trasladan al juzgado de documentación que se comprueba que es
1: falsificada, desde un contrato de arrendamiento hasta el alta en los servicios que suelen pedir de internet, creo que son dos los que piden, ¿verdad? Hay auténticas mafias. Si es que el problema es eso, que necesitaríamos 5.244 guardias civiles, 44.000 policías nacionales y 3.000 policías locales para desbaratar toda a esa gente que ahora...
3: Veces, Gaby, si para conseguir una cita vas, bueno, vas a algún sitio, pagas una cantidad y te dan una cita.
1: Claro, y se está investigando las claro. IPs, de dónde se... todo eso.
0: No dan abasto.
1: Bueno, sí, por terminar con este tema, lo que me ha dicho esta mujer es que ella quería dejar claro que sí, que la ley se cumple porque, por ejemplo, ella tuvo un caso de una inquiocupa que no pagaba y al final pues han conseguido sacarla de su vivienda o de su establecimiento, etcétera, etcétera, incluso en el caso de que haya menores. Es decir, que lo que quiere decirnos, si no me equivoco, es eso, que al hilo de lo que comentaba Antonio, que igual que hay asesores para todo lo contrario, también afortunadamente hay unas leyes que poquito a poco van poniendo un poco de orden. Pero lo del pitbull a mí me ha dejado bastante sorprendido, porque es lo que decía Antonio, es que aquí inventar algo bueno, no lo sé, pero cositas cositas de este tipo para ponernos la vida más difícil todavía, parece que somos expertos en Trabisondas, que se decía antiguamente. Bueno, a ver, ¿tenéis algún palito o alguna palmadita que dar por ahí, alguno?
3: Pues yo tengo un palito que dar.
1: Venga,
3: porque me
1: palito
3: pareció...
1: palito de Carmen Hernández, vámonos.
3: Me pareció lamentable y me llegó...
1: Lamentable.
3: Y me llegó al
1: término,
3: corazón, se me dolió como valenciana, como española, como ser humano. Si era ayer en las Cortes Valencianas, la risa del expresidente de la Generalitat, Carlos Mazón. Sí, esto es una vergüenza. Sí, estamos hablando de 230 fallecidos. Se está hablando de un tema muy serio
2: pero yo creo que de eso no se estaba riendo precisamente.
3: Es que no se puede reír. Es que no le puede entrar la... no puede ni gesticular.
4: No tiene porque que serlo, tiene que parecerlo.
3: Correcto.
4: Por lo menos. Y la verdad que ese hombre... Pues...
3: Entonces yo desde aquí pedirle al presidente actual que por favor lo expulse del grupo municipal popular, que lo expulse del grupo, que lo deje como concejal, perdón, como diputado no adscrito. Uh-huh. Él está claro que en el acta suya. Yo no le voy a exigir al Partido Popular que le haga dimitir, porque por mucho que se lo exijamos, el Partido Popular no puede hacer que este señor deje su acta de diputado. Pero que lo eche del grupo. Es que no puede ser que un partido que está gobernando y que entiendo yo que querrán seguir gobernando, tenga a ese señor ahí. Es que es una falta de respeto brutal. Y me da igual que se llame Carlos Mazón, que sea del Partido Popular, como que mañana sea de otro partido, es que no puede seguir estando ahí. Entonces creo que el Partido Popular tiene la gran oportunidad de dar un golpe en la mesa. Porque aparte los guasas que se están viendo, que están saliendo a la luz, hombre, es que había gente que iba a fallecer y ellos eran conscientes y su máxima preocupación era meter...
7: El relato.
1: Bueno, estaba intentando encontrar, porque yo sí que lo he visto esta mañana, la intervención de José Muñoz, el síndic del PSPV PSOE.
3: Ese momento ocurrió cuando estaba, creo que, hablando el síndic de Valdoví, es decir, el de Compromís.
1: Ah, vale, yo he visto una intervención de José Muñoz en la que también a Carlos Mazón se le ve ahí en su escaño... Sí, en la que yo he visto entre extrañado y sonriente, sobre todo cuando le dice, es que usted está cada vez más moreno o algo así.
3: Sí, no, pero yo hablo del momento con... Cuando habla José Muñoz, sí que no puedo... Pero cuando habla Valdoví se ve claramente que sonríe. Encima es que tiene la mala suerte de que la cámara le enfoca.
1: Ya. Mazón se ríe mientras Valdoví... recuerda a las víctimas de la Dana.
8: Perillosos que Carlos Mazón, a les 8 del matí del 29 d'octubre de 2026, deia, vamos a inundar de datos a los medios, desprende sensación de estar alerta, que te cagas. Després va desaparèixer tot el dia, estancar en un reservat, mentre morien 230 persones. I encara riu, el tio. Encara riu. És que és... És que...
6: Bueno, Valdoví se tuvo que contener. La imagen, efectivamente, se ve a Carlos Mazón que se ríe cuando Valdoví usa la expresión, con perdón, que te cagas. Y ese es el momento en el que Mazón se ríe, que por cierto está también Mazón, como muchos otros parlamentarios, atendiendo a su teléfono móvil. Pero bueno, el palito queda dado.
8: Después va a desaparecer todo el día, estancar en un reservat, mentre morien 230 persones. I en què riu, el tio? En què riu? És que és... És que...
2: Silencio, señorías.
8: ¿Te reirías davant de les víctimes?
6: ¿Te reirías delante de las víctimas?
8: ¿No le da vergüenza mantener
6: una persona? ¿No le da vergüenza mantener a una persona así? ¿Subirle el sueldo? ¿Darle piso? ¿Darle coche oficial?
8: ¿Enchufar
6: a todos sus asesores?
8: ¿No
6: le da vergüenza, señor Llorca?
8: ¡Cómplices de Vox!
6: ¡Cómplices de Vox! Ah, bueno, había que sacar a Vox ahí. A los cómplices de Vox había que sacarlos por... Bueno, vale, palito... Palito dado por Carmen Hernández. Inmaculada Sala.
2: Yo tengo palmadita y tengo palito también. ¿Palmadita?
6: Venga.
2: Ale, falta la palmadita.
6: Palmadita,
3: la palmadita era para esta traducción simultánea que has hecho a la vez de castellano-valenciano. Sí, se merece un aplauso, lo has hecho...
2: En redes sociales viene subtitulado en español.
3: No le digáis eso a Iñaki. Chapo.
6: Eso de que estaba subtitulado... No
3: estaba subtitulado, no.
6: Lo tenéis...
3: No. Vale. Te ha salido de... Lo has hecho tú.
6: Porque puede estar subtitulado en valenciano, pero yo lo que he hecho ha sido una traducción...
3: Una traducción al castellano.
6: Español, si ¿verdad?
3: Eso te digo, que un aplauso lo has hecho muy bien.
6: No, lo digo por los listillos estos que acaban de minusvalorar mi trabajo.
3: Yo te quiero dar la palmadita a ti y me viene muy bien porque también la quería dar...
6: Oyarzábal de mi vida.
3: La quería dar a todos los estudiantes que hoy habrán recibido sus notas. Hoy han llegado las web familias famosas. Entonces, ¿sí? Seguro que los cursos los acaban muy bien. El esfuerzo habrá merecido la pena. Y nada, mañana ya acaba el cole. Y a disfrutar del verano.
0: Este verano. Y los padres, a
3: son tres
0: padres
3: meses, ¿eh? Son
6: madre
3: tres meses.
6: Mía, menos mal que Milar.
0: Qué alegría de los padres.
6: Menos mal que Milar este verano va a poner una televisión en cada casa para que esos niños y niñas que han estudiado, para cuando llegue la hora de la pizza.
0: Esas niñas que no pueden ver el fútbol.
6: No, escucha. Y que le dicen, ay, quiero ver aquí Padre, no hay más que uno. Y te dicen, es que en la tele no se ve. Ay, un abrazo a Maya y a Aitana. Querida Inma, por favor.
2: Pues mira, yo tengo palito hablando de malas educaciones, de los que intentaron estropear un momento bonito, histórico, en el puerto, como fueron... los que estuviesen manifestados porque no los vi, no sé quiénes eran, todos esos pitos, esos gritos, mientras que se estaban haciendo todos los discursos, me parece de muy mala educación el estar allí presente en un acto privado e intentar que quede en el recuerdo, en la grabación de todos los medios que estaban allí grabando, ese jaleo de fondo en un sitio que no tenía lugar. Y dicho esto, y hablando de buena educación y de grandes notas, la palmadita grande y abrazo para Ricky Regalado. Mejor nota de selectividad de la Comunidad Valenciana en nuestra ciudad.
0: Hala, yo me sumo a ese palito y palmadita. No era el momento, la manifestación esa que hubo en la inauguración del Paseo del Mar, porque sobre todo era una inauguración privada. Uh-huh. Y yo creo que hay muchos otros momentos para manifestarse. Y aparte estoy totalmente en contra de los scratches, sean de quien sean, de izquierda o de derecha. Así que no.
4: Pues yo la palmadita se la quiero dar a toda esta gente que le gusta emprender y que todavía, pues estando las cosas como están, se atreven y tal. Y en concreto, pues a los propietarios de Ramé, que van a abrir un nuevo establecimiento, se va a llamar Amarre número 1, uh-huh, que está ahí en el puerto Marina Salina, junto a la gasolinera, y me parece que va a ser un tema de buen gusto para gente de un poquito más mayor, por decirlo de alguna manera, y creo que va a quedar muy bonito aquello. Y la palma y el palito, pues eso, pues hoy está claro el palito de quién es. Una persona que se tuvo 30 minutos sin tocar un balón, pues le doy el palito. Yo se lo digo con cariño, a ver si espabila. Claro. Si espabila, ¿no? Y el domingo dice Antonio, ahí tiene sí. Tres venga, goles.
0: Ya verás que sí. Ala, se calla, lo va a dedicar Antonio. A ti.
2: Va a hacer, venga, le van a regalar el balón. Sí. A él,
4: no hace falta que me lo diga a mí, pero si es verdad que eso a lo mejor no lo valoramos, el tener un resultado, como se tuvo el domingo, el otro dijo el domingo, ¿no?
2: El lunes,
4: pues la verdad que repercute mucho en todo. Y encima salga un jugador que no quiero ni saber el nombre de la selección española, porque no me acuerdo de quién es, diciendo que, oye, que tampoco se ha muerto nadie, efectivamente, ya. No se ha muerto nadie. Pero tú le has quitado la ilusión a mucha gente, has jugado con la gente que se ha ido a Estados Unidos a ver los viajes, a la gente que ha montado eventos para celebrar ese partido, y con Cabo Verde, pues sí, se puede, pero no se debe.
6: Yo lo único que te voy a decir, yo te voy a decir una cosa, espero que tenga suerte que mi cuñada Mari Carmen no haya escuchado las críticas a Oyarzábal, que es uno de sus ídolos, porque si no... te va a llegar una demanda.
4: Bueno,
6: avisado estás.
0: No has hecho porra, ¿no? Para los partidos de la selección.
6: No, pero lo hacemos, venga.
0: Habría que hacerla.
6: Hacemos una porrita aquí, venga, va.
0: España 2-1.
6: ¿España 2-1 contra quién?
0: Con el siguiente partido, que es el de...
6: ¿Pero Arabia. Contra quién juega?
4: Arabia Saudita.
0: Arabia Saudita con los pero claro, las joyas.
6: Vale. España 2, Arabia Saudí 1. Claro. Inma.
2: Pero vamos Inma. A tener collar de esos.
0: Sí. Si gana España, no.
6: Venga, al grano, que es tarde.
2: 2-1. No lo sé, venga, seguí.
3: Voy yo 1-0, España.
2: No me sale.
6: 1-0 a favor de España. Amigo Culián.
3: Y lo meto Oyarzábal.
4: Yo pienso que... Claro. Que con gol de Oyarzábal, España 5, Arabia Saudí 0.
0: Madre mía.
6: Vale, pues yo no sé si va a marcar. No sé si va a marcar Mikel Oyarzábal, pero yo creo que España le va a ganar cómodamente.
0: Como Alemania.
6: 4-1, porque tenemos que probar al portero. 4-1 a Arabia Saudí.
2: Venga, yo 3-2. Para
6: 3-2.
2: España,
6: claro. Pues muy bien. Que no se me olvide enviarle un besito muy fuerte a Asen García Perelló, que cumple años hoy, a Juan Manuel Martínez Despuch, a Ale Alejandra, a Mariló Masip, a Erika Morales Moreno y a Juanjo Albero, que celebran hoy su cumpleaños y que espero que se vayan a Bodega Rivera a comprarse una botella de cava de champán, si son mayores de edad, que creo que todos ellos son, y siempre con moderación. Y Gaby Ferrer os quiere invitar a una fiesta.
0: Una última cosita, animar a todos el domingo a las 12, que hay sardinada en La Mata. Gratis, todo gratis, ¿eh?
6: ¿Todo gratis?
0: Todo gratis, y hay música, gratis. DJ y todo.
3: ¿Pero quién lo paga?
6: ¿En serio?
0: La asociación ahí de los comercios, hostelería, el ayuntamiento.
3: Digo, si lo paga el ayuntamiento, lo pagamos un pellizquito todos, ¿no?
0: Bueno, pero ahí no hay colaboración público-privada.
6: Quizás pon un resultado para la porra, que si la ganas te invita Gaby a un McDonald's. Venga, vamos. Oye, qué bien bueno.
0: Qué buen McDonald's, ¿eh?
6: Pregúntale el café.
4: Oye, un saludo a algunos oyentes de Madrid que nos están escuchando ahora y que dice, me corroboran la teoría de que Oyarzábal, ha tenido su tiempo. O sea que...
3: Me da la
4: razón, vamos.
3: Yo tengo una camiseta de Oyarzábal en mi casa, te la voy a traer.
4: Bueno, pues... Vale.
2: Una cosa no quita para la otra, ¿verdad?
4: Claro. Sí, a mí me gustaría que ese chiquillo metiese todos los goles del mundo, pero 30 minutos sin tocar un balón es muy grave.
6: Madre del amor, hermoso. Menos mal que ya llega el verano y la tertulia se extingue.
0: Tenemos que hacerla un día en el McDonald's del Paseo del Mar.
6: Espectacular. Este verano no, porque no se van a dar las condiciones, pero probablemente no solamente en ese establecimiento.
2: No se van a dar las condiciones, ala. ¿Por qué no se van a dar las condiciones?
6: Porque no se van a dar las condiciones. Porque no se van a dar las condiciones, porque entre otras cosas la tertulia en verano queda reducida a una al mes, pues siempre esa. Y cuando el público pueda.
2: Esa.
6: Pero y también queda pendiente de una sponsorización,
0: amigo.
6: ¿Vale? Porque hacer una tertulia
0: tiene
6: un coste y habrá que buscar sponsor.
3: Bueno, pues vamos a comer aunque no hagamos la tertulia.
6: Vale, pero si podéis ir a comer ahí, a la pizza número uno, podéis ir a Di Claudio, podéis ir al minigolf, podemos ir al Ramé, podemos ir a la esquina, podemos ir, que me perdonen los demás. Vamos a hacer la tertulia el año que viene en la rotonda.
0: Exclusiva.
6: No, lo de la rotonda vosotros es que no sabéis de qué va.
1: Pero los que escuchan los viernes la COPE saben perfectamente. El año que viene, si Dios quiere, haremos programas en el exterior, pero para eso necesitamos una serie de elementos de los que se está encargando Inmaculada Salaboades. Confío plenamente en ti y estaremos allí. ¿A que sí?
2: Hombre, tanto.
1: Hombre,
2: pero por
1: claro.
2: Eso te digo que eso va a ser este verano, no hace falta esperar tanto.
1: Bueno, pues este verano. Luego, como le dé una lipotimia a alguno de los presentes.
2: Si está lo, hombre, con el levante que hace ahí, ese fresco. Venga, hombre.
4: La sombrilla las pongo yo.
3: ¿Has escuchado, Iñaki? Y yo llevo los refrigerios.
1: Vale.
2: Los refrigerios son del local donde estamos. Claro.
3: Una pantalla.
2: Vamos a estar en un local estupendo. Y más fresquito.
0: Carmen, pone la tele.
2: Nada.
1: ¿Hay alguna formación política? Escucha, Esquerra, PNV. ¿Hay alguna formación política que prometa la jubilación anticipada a los 60? Os voto. O sea, me da igual que sea Esquerra, Junts, menos a Bildu, que esos, aunque me ofrecieran la luna, jamás les votaría. El BNG, de verdad, a quien me ofrezca una jubilación anticipada a los 60, le voto. Y si tengo que hacer trampa...
2: Si saliera una agrupación... de broma, si saliera una agrupación política diciendo eso...
1: A Podemos, a Sumar, al Partido Popular, a Vox, al PACMA, se acabó la fiesta.
0: La más cercana sería Yolanda Díaz. Yolanda Díaz, ex Sumar.
3: Pero Iñaki, si somos tu alegría de la semana...
1: Eso también es verdad.
3: Cuando nos portamos mal,
1: te voy a decir una cosa.
3: Mira cómo sonríe, está contento.
1: Aunque te voy a decir una cosa, hoy ha faltado algo. Y lo sabes.
4: Sí.
3: Ay, es verdad. Bueno, cierto. Es prometo enmendar mi error ahora mismo.
1: Familia, que me lo he pasado muy bien. Los oyentes creo que también. Con lo cual, mañana más y quizás mejor. Hasta mañana.

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